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6: Y esta va para toda nuestra gente trabajadora, soñadora, y que nadie venga a opacar ese sueño, que con Dios todo es posible.

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3: ¡Ea, ea, ea! Oye, pues acá andamos, hombre, de nueva cuenta, mijo. Nos andan cerrando los caminos, chino. Oye, nos tienen, pero acá en Goshen, compadrito, bien, bien, norteado. No sabemos realmente ni por dónde manejar. Yo siempre ya me venía por un camino porque está cerrada aquí la calle principal y ahora resulta que también cerraron esa. Tuve que rodear dos veces y... pues realmente no sabemos qué onda ahorita, ¿no? Yo creo que le están echando ganas porque ya viene la feria del condado de Elkhart, acá a los terrenos de la feria en Goshen, y quieren dejar ya todo listo, pero no manches, compadre. Si normalmente de mi casa para acá hago 24 minutitos, 25, ahorita ya casi son 40, viejo. Entonces, ahí les encargamos, muchachos de la ciudad de Goshen, que se pongan las pilas. Apúrense, muchachos, hombre, qué bárbaros, ¿eh? No, y luego todo el 33 también desde Elkhart hacia Goshen arreglándolo. Ya te imaginarás, compadre, el caos que se vive ahí. Pero bueno, es parte de... Y Elkhart ni se diga también, ahorita muchas calles cerradas de aquel lado. Entonces, es parte del progreso, ¿no? Ahorita aprovechan para hacer ahí sus cositas. Como el clima está bueno, dicen vámonos de una vez. Vámonos recio, viejo. Oye, ahí estamos ya listos contigo en esta emisión de día martes. ¿Sí es martes hoy, güey, o qué día es? ¿Sí es martes? Ok, qué bueno. Ya no sé ni en qué día vivo, mijo, ¿eh? ¿No le ha pasado a usted que ya no sabe ni qué onda? Se levanta y ya no sabe ni qué día es, ¿verdad? Solamente sabe que es de día o de noche. 6:33, la temperatura en este momento se encuentra en los 54 grados. La máxima para hoy será de 80. Un día soleado y despejado el que nos espera en el área de Michiana. De hecho, así va a estar toda la semana, con mucho solecito y también con temperaturas arriba de los 80 grados. ¡Qué chulada, eh! 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Y el día viernes nos vamos a ir a los tacos gratis, mi querido chinito. 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Así que ahí nos vemos, eso se va a poner sensacional. Oye, vamos a irnos con los titulares de la información, mi querido chinito. Vamos a platicar un poquito acerca de lo que se viene más adelante, pero antes vamos a mandarle el saludo a todas las personas que ya están trabajando desde muy temprano. Ahorita ahí en la planta 118 de la Liper, compadre, ya andan escuchando desde muy temprano las muchachas, ¿eh? Ahí vamos a saludarlas, ya nos mandaron por ahí un papelito con los nombres de las muchachas que siempre escuchan el show del mañanero ahí en la 118, compadre, para doña Martina, a doña Josefa, a doña Zaida y también para la señora Mari. De cariño le dicen pastelito. ¡Ay, qué bonito! Me imagino una señora así bien acolchonadita, ah, pastelito, qué bonito, ah. Oye, puro nombre ya de señora de respeto, ah, Josefa, Martina, puro nombre ese que ya no hay, va. Es todo, ahí a todas ellas, ahí les mandamos el saludo, cómo no, va. Doña Zaida, eso es todo, ah. Qué bonito. Oye, vamos a irnos con los titulares entonces. De la información, te cuento que el presidente Trump le dio marcha atrás al fondo de 1.776 millones para compensar a sus aliados perseguidos por Biden. Pues es que, qué bueno, era ridículo eso, ¿en serio? O sea, ¿cómo le vas a dar dinero a tus amigos, güey, simplemente porque piensas que fueron perseguidos por la administración anterior? Y así nada más tengan dinero porque sufrieron mucho, Biden los maltrató. Oye, si ese dinero lo repartieran entre los ciudadanos, créeme que sería de mejor uso, ¿eh? Mucho mejor, compadre, en serio. ¿Qué más tenemos? Allá en Israel no se andan con cuentos, compadre. Miles de judíos ultraortodoxos se la están haciendo de emoción al gobierno porque los andan reclutando para que se alisten al ejército y los ultraortodoxos no quieren y andan peleando, compadre, ahí con el ejército. Entonces de eso vamos a estar hablando más adelante. Israel avanza su invasión en Líbano mientras el presidente Trump pide frenar la ofensiva. ¿Cómo la ven? Eso y más ya viene en camino. Los invitamos para que se queden con nosotros. Hay mucho de qué hablar el día de hoy, señores, aquí en el show del mañanero. Ahí estamos en directo con ustedes ya esta mañana hasta las 11 aquí en el show del mañanero, 98.1 de FM, 1460 y 1580 de AM, y por supuesto a través de larrazaindiana.com. Ahí estamos también ya transmitiendo en directo para ti, así que te invitamos para que sigas en sintonía del show del mañanero. 574-533-1460, la línea de cabina, complaciendo al momento. Además también estamos contigo a través de nuestras redes sociales. Búscanos en Facebook, en TikTok, en Instagram como La Raza Indiana. Y estamos ya con ustedes el día de hoy. Pete Vázquez llegó a la patrulla fronteriza hace 26 años y hoy es su nuevo jefe. Es hispano, compadre. Un jefe de la patrulla fronteriza hispano. ¿Ayudará? ¿Será peor? ¿Qué opina? Más adelante vamos a platicar de eso. Por lo pronto, ¡vámonos! ¡Ay, ay, ay! De una vez, tempranito, ¿eh? Vamos a destaparlas, compadre chino, ¿cómo no? ¡Es todo, viejo! ¡Súbale, oiga!
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3: Échale limón, chinito, échale, mijo.

0: ¡Ea, ea! Traigo ganas, puro Pepe Aguilar, compadre. Ahí para las señoronas que son fanáticas y seguidoras del grandote de Zacatecas. Ahí quedó esa rolita, mijas, con mucho gusto. Vámonos con la información, señores, arrancamos. Es la primera edición de las Noticias Mañaneras.
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0: Gracias, mis amigos. Vamos a irnos a esta hora de la mañana de una vez ya con la información. Ahí estamos ya en directo con ustedes. En esta mañana vamos a platicar un poco acerca de lo que está ocurriendo en el país, en el mundo y en el área de Michoacán. Les cuento que Pete Vázquez llegó a la patrulla fronteriza hace 26 años y hoy es su nuevo jefe. Luego de la renuncia de Michael Banks, la patrulla fronteriza designó para encabezar la patrulla fronteriza, ¿verdad? A este hombre, destacando su experiencia en liderazgo operativo, seguridad fronteriza y cooperación internacional, ya que cuenta con más de 26 años de experiencia dentro de la agencia. Ahora la cosa es, todos los supremacistas blancos que se enlistaron al ICE, ¿cómo reaccionarán cuando sepan que tienen un jefe hispano, compadre? Porque a muchos no les importa, que sean seguidores del presidente Trump o que estén siguiendo sus lineamientos o su política. Mientras sea de otro color de piel, sea de otra raza, compadre. Hay mucha gente que se alborota y se enoja. Yo creo que muchos así van a estar de los que entraron a chambear al ICE. Vamos a ver cómo le va a este hombre. Al final no sabemos si es mejor o peor que este hispano sea el jefe de la patrulla fronteriza. Porque ya saben que a veces hay hispanos que, compadre, no, realmente se ponen, pero bien pesados, La patrulla fronteriza entonces ya está iniciando esta nueva etapa, luego de que la Oficina de Aduanas y Protección Fronteriza anunció el día 1 de junio el nombramiento de Rosario Pete Vázquez como nuevo jefe de la Agencia Federal encargada de la seguridad fronteriza del país. Su llegada al cargo se produce después de la salida de Michael Banks, como les decía. Banks presentó su renuncia el pasado 14 de mayo por decisión personal, según él, ¿verdad? Entonces, pues, vamos a ver cómo le va a este hombre, compadre, que ya tiene 26 años dentro de la organización de la Patrulla Fronteriza de Estados Unidos. Es de ascendencia, por ahí hispana, compadre, y parece que, pues, tendrá nuevos retos, ¿no? Con esta nueva gestión, ya que tiene a su cargo no a uno ni a dos, sino a 20,000 agentes. Y también, a más personal dentro de esta organización, que pues se supone que ahorita ha creado pues mucho caos, mucha polémica en el país. Así que vamos a ver cómo le va a este hombre. No sabemos realmente qué esté pasando, como que el presidente Trump quiere, ser un poquito más suavecito según él y llegarle un poquito más a los hispanos, porque de hecho acaban de sacar hace unos días a un cubano que habían encarcelado por error ahí en Alligator, Alcatraz, ¿verdad? Un señor ya grande de casi 60 años, tenía diabetes y varias condiciones médicas, y ya tenía 30 y tantos años aquí en Estados Unidos, y lo hicieron firmar un documento en inglés que era su autodeportación, no sabía nada, lo mandaron a México, no lo aceptaron en México, regresó 6 meses en Alligator, Alcatraz, se puso peor de salud, lo trataban mal, encadenado, aislado, etcétera, etcétera. Su familia peleó, su hija peleó, al final un juez dijo que era ilegal su detención, ordenaron su liberación, y pues ahorita están peleando porque quedó con secuelas el señor, y así como él muchos. Pero aquí lo que realmente sorprende es que el presidente Trump, que una vez siempre había dicho él que pues esos centros de detención eran para personas que realmente eran criminales, que había pura gente mala, que iba a encargarse de sacar a todos los que caían ahí, que a deportarlos, etcétera, tenía como que siempre ya ese mensaje. Ahora lo cambia, ahora celebró la liberación de Justo Betancourt, de este cubano, y realmente pues es cuando uno dice, oye, pues no estabas primero celebrando las detenciones y ahora celebras las liberaciones. Entonces pues prácticamente estamos viendo que las elecciones de medio mandato, de medio término, ya se acercan, y que este señor, como es un negociante nato, ¿verdad?, es un señor que pues prácticamente nació para negociar, pues ahorita está tratando de ganarse un poquito ahí a la comunidad hispana con esto, ¿no? Para que digan, ah, mira, no es tan malo, ¿no? Sí, hace cositas buenas, tiene su corazoncito también, ¿no? Entonces quiere ahí como que medio coquetear, vamos a ver si le funciona, ¿no, compadre? Oye, el presidente Trump, hablando del presidente, publicó un mensaje insólito y dice a los estadounidenses que se relajen y que disfruten. ¿Qué les parece, señores, Irán realmente quiere llegar a un acuerdo y será bueno para Estados Unidos y para quienes están con nosotros, es lo que escribió, y otra vez volvió a culpar a quienes creen. Sí, a los demócratas y a unos de su partido que también son antipatriotas, no están como que muy de su lado. Entonces, pues, dice que los demócratas y algunos republicanos no comprenden, ¿verdad? Todo lo que está pasando. Es mucho más difícil para el presidente hacer bien su trabajo y negociar cuando los políticos oportunistas no paran de criticar negativamente a niveles nunca antes vistos una y otra vez. O sea, no quiere que se diga nada malo del presidente, que lo critiquen, quiere que se digan puras cosas buenas. Pues mejor no sea político, ¿verdad? Así de fácil. Pues sí, compadre. Se va a meter a la política, tiene que aguantar también, ¿verdad? Entonces vamos a ver qué pasa con todo esto, pero ya le dijo ahí a todo el mundo que se relajara, que se tranquilizara, que todo iba a estar bien. ¿Qué les parece, señores? ¿Creen que sí iba a estar bien todo a corto plazo? Vamos a ver qué ocurre. Por lo pronto, en Rusia y en Ucrania las cosas pues continúan en la cuestión de los ataques. El presidente Trump, según ya había terminado esta guerra, ¿no? Publicó que no sé cuántas guerras había terminado y pues parece que no, ¿eh? El presidente Putin anuncia una nueva dimensión en su guerra contra Ucrania y mata al menos a 17 personas en un intenso ataque. Ucrania lo advertía desde hacía tiempo y la aparición ante el país el lunes por la noche de Vladimir Putin con su equipo anticipaba una nueva escalada. Los bombardeos rusos han dejado al menos 17 muertos y más de un centenar de heridos en la madrugada del día de hoy en ciudades como Kiev, Dnipro y Yarkov, según las autoridades locales. Las oleadas de misiles y drones rusos han golpeado en puntos del norte, el sur, el oeste y el centro de Ucrania, causando cortes de electricidad en diversas zonas. Los proyectiles han caído sobre edificios residenciales con numerosas viviendas, centros sanitarios, un concesionario de coches e incluso instalaciones infantiles. Las alertas de los servicios de inteligencia sobre ataques rusos siguen vigentes. Es posible un ataque masivo, avisaba la víspera el presidente ucraniano Volodymyr Zelensky en un discurso grabado. Se dice que Rusia al menos disparó 73 misiles y 656 drones de diversos tipos a lo largo de esta madrugada, compadre, nada más. Increíble, señores, lo que sigue ocurriendo allá de aquel lado, y la pregunta es, ¿hasta cuándo? Miles de personas en refugios, niños, mujeres, gente mayor, allá la vida es realmente distinta a la que vivimos acá de este lado, ¿eh? Créame que veo fotos, videos, imágenes de lo que ocurre en Medio Oriente y también en Ucrania y en Rusia, y créame que estamos en la verdadera gloria, señores. Aunque de repente el trabajo se baje, aunque de repente no nos esté yendo tan bien, estemos ahí un poquito enfermos, estemos ahí batallando, algo esté pasando, créame que no se compara con lo que está viviendo la gente allá de aquel lado. ¿Te imaginas? Dormir en refugios, no puedes quedarte en tu casa y estarte nada más ahí martirizando porque no sabes qué misil va a caer en tu cabeza o la de tus hijos en las próximas horas. Increíble, ¿no? El presidente Trump le dio marcha atrás al fondo de 1.776 millones para compensar a sus aliados perseguidos por Biden. Pues qué bueno, compadre, porque no es justo que le ande regalando el dinero de nuestros impuestos a sus amigos simplemente porque, según esto, él siente que fueron atacados por el presidente Biden. Ay, sí, mi amigo, te voy a dar dinero porque Biden te atacó. Habló feo de ti, eras perseguido por él. Tenga, mijo, milloncitos para usted. Pues, ¿qué es eso, compadre? Qué bueno que lo detuvieron, porque eso realmente, pues, no es correcto. Es el dinero de nosotros, los contribuyentes, y nada más porque él quiere regalárselo a sus amigos, se los va a dar, pues, no se vale. Israel avanza su invasión en Líbano mientras el presidente Trump pide parar la ofensiva. La ONU también le dijo ya a Israel que pues ya le pare porque siguen invadiendo Líbano y ya entraron más allá del río Litani. Es una invasión que pues significa más conflicto, más guerra, y al parecer pues ya no nada más es Irán, ahora es el Líbano. Irán se prepara para activar otros frentes. Y pues no sabemos realmente qué vaya a pasar allá de aquel lado. Un hospital libanés acaba de ser alcanzado por un bombardeo y las cosas pues ya se están saliendo de control. Lo que parecía que eran altos al fuego, negociaciones, pues ya se salió de las manos y ya nadie puede parar esto, compadre. Miles de judíos ultraortodoxos están protestando por el reclutamiento obligatorio allá en Israel. El gobierno va a meter a todos los chamacos al ejército, ¿verdad? Van a hacer su servicio. Los ultraortodoxos no eran personas que fueran llamadas al ejército, que les gustaba esto, ¿verdad? Su religión, pues realmente no compartía como que el camino militar. Pero ahora el gobierno dijo, todos los jóvenes en edad militar van a ser reclutados, porque cada año aproximadamente 13,000 ultraortodoxos alcanzan la edad de 18 años, pero pues ellos casi no se alistan yo creo que un 8-7%, y pues ahorita ya va a ser un 100%. O sea, el gobierno dijo que todos se van a enlistar, y ahorita pues hay protestas allá de aquel lado porque no quieren, y pues una orden del gobierno, y más de Israel en la cuestión que está ahorita necesitando gente para la guerra, yo creo que la tienen que seguir, y si no, pues ahí están las marchas, protestas y los ataques, ¿no? Ocurriendo. Y yo creo que los van a obligar, así que vamos a ver qué es lo que pasa con esto. La temperatura actual, 57 grados, máxima para hoy 80, un día espectacularmente soleado, muy bonito para mañana. Esperamos 84, también soleado. Jueves 88, soleado. Viernes casi 90 grados, también soleado, muy húmedo ese día. El sábado 84, sol y posibles tormentas en la tarde-noche. El domingo un día lluvioso con 84 grados. Y pues ya de aquí en adelante todos los días arriba de los 85 casi, ¿eh? Qué rico y sabroso, ¿no, compadre? Para sudar a gusto, compadre chino, qué bárbaro. Vamos a irnos con patrocinio, señores. Más adelante ya se viene la información de los famosos, la información del deporte, lo que se celebra hoy en el mundo, en el país, y mucho programa que tenemos preparado para ti, así que te invitamos para que te quedes con nosotros. Continuamos, es el Mañanero Morning Show de la Raza.
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2: Soy Víctor González, a esta hora con Minuto 60. Comienza oficialmente la temporada de huracanes en el Atlántico, que se extenderá hasta el 30 de noviembre y será menos activa de lo habitual. Más de 3,5 millones de personas se quedaron sin el beneficio de los cupones de alimentos. Solo en Arizona, un 51% de los beneficiarios dejaron de recibir la ayuda. El Departamento de Seguridad Nacional afirma que la mayoría de los inmigrantes no necesitarán salir de Estados Unidos para obtener una tarjeta de residencia permanente. Comienza oficialmente la temporada de huracanes en el Atlántico, que se extenderá hasta el 30 de noviembre, y la Administración Nacional Oceánica y Atmosférica prevé una temporada menos activa de lo habitual debido a la influencia del fenómeno del Niño. Existe un 55% de probabilidad de que sea una temporada menos activa de lo normal, un 35% de que sea cercana al promedio y un 10% de que sea superior. Los pronósticos indican entre 8 y 14 tormentas con nombre, de las cuales 3 y 6 podrían convertirse en huracanes. Entre 1 y 3 alcanzarían categoría mayor. Sin embargo, los expertos del Centro Nacional de Huracanes advierten que una sola tormenta puede causar graves daños, por lo que recomiendan prepararse desde ahora. Esto es Minuto 60.
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2: El presidente Trump tildó de enemigo de Trump al juez federal que bloqueó la renovación del Kennedy Center y predijo que el principal centro de artes escénicas del país pronto cerrará sus puertas, probablemente para no volver a abrir nunca más. En una extensa publicación en su red social, el mandatario expresó su furia por la decisión del juez de distrito estadounidense, quien también ordenó que se eliminara el nombre de Trump en el frente del centro.

¿Qué onda? ¿Qué onda perdida? Ahí está el Jerry Coronel, compadrito. Que no se les olvide. 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Vamos a irnos, muchachos, a esta hora de la mañana, de una vez, mi querido chinito, ya con lo que ocurría, acontecía, un día como hoy, pero años atrás, y además también nos vamos con el Santoral, de este día, viejo. Hoy es ya 2 de junio, vamos a irnos con el santoral del día de hoy, vamos a ver de quién es santo este día. Por cierto, a usted que nació un día como hoy, saludos a toda la gente que está cumpliendo años, este día los saludamos, ¿eh? El día de hoy es el día de los Marcelinos, Pedros y Eugenio. Marcelino es el nombre masculino de origen latino, Marcelinus, que es el patronímico de Marcelo, y otros dan válida su procedencia también de Marcos, y este nombre significa martillo, o aquel que procede de Marte, que fue el dios romano de la guerra. Así que todos los marcelinos, ahí les mandamos el saludo. Fíjate, Marcelino viene de Marcelo y Marcelo de Marcos. ¿Cómo la ves, compadre chino, También tenemos el día de hoy, que es el día de los que llevan el nombre de Pedro. Este es un nombre muy común, compadre, es masculino. Es la transcripción del arameo kefá, que significa piedra o roca, firme como la piedra, es lo que significa el nombre de Pedro. Y Eugenio es un nombre masculino de origen griego, de eugenos, que significa aquel que es de buen origen o el bien nacido, ¿Qué tal? Oye, vamos a meternos de una vez, compadrito, aquí a la máquina del tiempo. Vamos a ver hasta dónde nos vamos el día de hoy, carnales. Ahí estamos ya yéndonos varios años atrás. Vamos a irnos a los años 1900, 1800, nos quedamos en 1774. En ese año, un día como hoy, en el actual México, el español Pedro Romero de Terreros funda el Nacional Monte de Piedad bajo el nombre de Sacro Real del Monte de Piedad de Ánimas, que significó la solución a los problemas económicos de los residentes de la Nueva España. En 1865, un día como hoy, en Texas, en el marco de la Guerra Civil Estadounidense, se rinde el

0: con pasajeros. En 1989, un día como hoy en Italia, varios biólogos descubren el mecanismo para crear animales transgénicos en laboratorio. En 1998, un día como hoy en el estado de California, es aprobada por votación popular la propuesta 227 que elimina el programa de educación bilingüe en ese estado. Señores, así las cosas, vamos a irnos con más de la programación. Ahí estamos con todo al aire, son las 7:18, vámonos a un pequeño corte y más adelante hay más éxitos para ti aquí en el show del Mañanero. Ya se viene lo que se celebra el día de hoy en el mundo, en el país, la información del deporte, y también ya se viene más adelante el rincón del corazón del día de hoy. Si tiene alguna historia de amor, de desamor, de pareja, ahí en su matrimonio, con su familia, con sus amigos, en la chambita, compártala, y más adelante la vamos a contar ahí a la raza, pues para ver qué opinan, ¿no? El rincón del corazón ya viene también en camino, pendientes.
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ahí quedamos con la maquinaria norteña, viejo. Vámonos con otra más y ya más adelantito se viene lo que el día de hoy se está celebrando en el país y en el mundo, mijo. Por lo pronto, vámonos con...

Pero qué ritmo y qué sabor, se baila y se goza, por supuesto. 7:44, muchachos, vámonos de una vez con lo que el día de hoy se celebra en el mundo y por supuesto también en el país, señores. Vámonos con los días de celebración. Hoy es 2 de junio, hoy es el Día Mundial de la Lucha contra la Miastenia Gravis. ¿Qué rayos es esto, chino? Bueno, el 2 de junio se conmemora el Día Mundial de la Lucha contra la Miastenia Gravis, con la finalidad de sensibilizar y concienciar a la población acerca de una enfermedad neuromuscular rara y autoinmune que afecta a miles de personas en el mundo. Pero bueno, ¿qué es esto? La miastenia gravis es una enfermedad autoinmune y neuromuscular crónica que se origina debido a un desorden en el sistema inmunológico, generando anticuerpos que interfieren con los receptores de los músculos, dañando la conexión entre la sustancia química que circula por las terminaciones nerviosas y los receptores. Esto ocasiona debilidad y mal funcionamiento de los músculos. Esta enfermedad rara puede afectar a personas de cualquier edad, siendo más común en mujeres jóvenes y hombres de edad avanzada. Se estima una incidencia de 20 casos por cada 100,000 habitantes. En el país que estamos el día de hoy celebrando, bueno, vamos a ver por acá el almanaque de las celebraciones para este día. Hoy es, fíjate qué día tan perrón, es el National Leave the Office Early Day. El día de dejar la oficina temprano. ¿Qué tan temprano, compadre? ¿Qué tan temprano, verdad? Es el día también del pollo rostizado, el Día Nacional del Pollo Rostizado. Hay que aventarnos un pollito de esos rostizaditos, ¿verdad, chinito? Allá de la tienda de la C, de la que te dije, compadre, donde están bien baratitos, ¿verdad? Donde hacen fila y se pelean por los pollos, ¡qué bárbaro! ¡Ah, raza! Pues bueno, muchachos, así están las cosas con las celebraciones en el país y en el mundo. Son las 7:46, ¡vámonos con otro tema más, compadrito! Y ya más adelante se viene la información del deporte, ¿eh? Para que se quede con nosotros. Ahí estamos complaciendo el día de hoy con todo al aire aquí en el show del Mañanero, claro que sí. Para todos ustedes que siguen en sintonía desde muy temprano, muchas gracias, sea la raza que está escuchándonos ahí en su trabajo, en su casita, en su auto, donde quiera que estén. Gracias por acompañarnos. Vámonos entonces con otra más, compadre. Seguimos el día de hoy con todo al aire aquí en el show del Mañanero. Suelta la que sigue, viejo. Ahí estamos complaciendo en la raza indiana, compadre. ¡Vámonos! ¡Ay, ay, ay! ¡Es la carnaval! Se llama De Nuestro Amor No Queda Nada. ¡Ándale! Hay para la gente que anda enamorada, pero mal correspondida. Andan decepcionados, compadre, porque la persona que quieren no los volteó a ver, no les hizo caso y se fue con alguien más. Qué bárbaro, ¿eh? Como quiera no pasa nada, compadre, no se va a morir. Todo pasa, al rato se va a reír de lo que está sufriendo el día de hoy, hombre.

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2: ¿Qué tal? ¿Cómo les va? Mi nombre es Juan Arango y estas son las noticias de la hora. Donald Trump anunció el fin de los ataques entre Israel y Hezbollah y dijo que el diálogo con Irán avanza a un ritmo rápido. En una inusual publicación, Donald Trump aplaude la liberación de ICE de un inmigrante cubano. El presidente de Estados Unidos, Donald Trump, afirmó este lunes que Israel no desplegará tropas en Beirut y aseguró que Hezbollah aceptó detener los ataques contra el territorio israelí en medio de una nueva escalada de tensión en Medio Oriente. A través de su red social Truth Social, Trump informó que sostuvo una conversación telefónica con el primer ministro israelí Benjamin Netanyahu y calificó el diálogo como muy productivo. Según el mandatario estadounidense, cualquier fuerza israelí que estuviera en camino hacia Beirut recibió la orden de retroceder y no habría una incursión terrestre en la capital libanesa. Trump también aseguró que mediante representantes de alto nivel mantuvo contactos indirectos con Hezbollah y que ambas partes acordaron cesar las hostilidades. De acuerdo con sus declaraciones, el entendimiento contempla que Israel no atacará a Hezbollah y que el grupo tampoco lanzará ataques contra territorio israelí. Las declaraciones se producen en un momento especialmente delicado para la región, marcado por el incremento de los enfrentamientos entre Israel y Hezbollah en el Líbano y por las negociaciones que continúan entre Estados Unidos e Irán. Fuentes militares indicaron además que tras la conversación entre Trump y Netanyahu, las fuerzas de defensa de Israel aplazaron una operación que estaba prevista contra los suburbios del sur de Beirut. Este es Minuto 60.
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2: El fútbol americano está de luto. Raymond Berry, miembro del Salón de la Fama y una de las grandes leyendas de la NFL, falleció a los 93 años en Tennessee. Berry brilló con los Baltimore Colts, donde ganó dos campeonatos y se convirtió en uno de los receptores más destacados de su época. Más tarde fue entrenador de los New England Patriots. Ingresó al Salón de la Fama en 1973 y formó parte de los equipos históricos de los aniversarios 75 y 100 de la NFL. Soy Juan Arango y estas fueron las noticias de la hora.

0: los muchachos de los del North Texas, compadre, que este día viernes también darán de las suyas ahí en el Concord Event Center junto a Jerry Coronel, viejo. Así que ahí nos vemos, muchachos. Gracias. Oye, vamos a irnos de una vez, compadre, ya con la información deportiva. Vamos a platicar un poco acerca de lo que está ocurriendo en el mundo del deporte, la Copa Mundial de Fútbol. Pues, ¿qué les cuento, señores? Ya está a la vuelta de la esquina. Este año tiene como sede no a uno ni a dos, sino a tres países diferentes. Es la primera vez en su historia que la Copa del Mundo se va a jugar en tres países a la vez. México, Estados Unidos y Canadá. Esta singularidad deja otro dato histórico. México se convierte en el primer y único país del mundo en albergar un total de tres mundiales de fútbol. El del 70, el del 86 y el del 2026. ¿Qué les parece, señores, Y todavía hay gente viva, que vivió estos tres mundiales, chinito. El del 70, el del 86 y van a vivir este del 26. ¿Qué te parece, compadre, Y Memo Ochoa, pues va a ser el único jugador en tener seis mundiales, ¿va? ¿Messi también va, chinito? ¿Ya serían seis también, no va? Ahorita checamos eso. De lo que sí sé es que Ochoa va a quedar como una leyenda del fútbol mexicano, compadre, porque para que alguien juegue seis mundiales, sí está cañón, ¿no? Y pues el señor Memo Ochoa lo va a conseguir, así que pues... Enhorabuena y por él, ¿no? Igual no vamos a ser campeones, pero vamos a tener ya un portero que juegue seis mundiales. Messi, al parecer, sí, va a tener seis, ¿no? También seis mundiales, ¿verdad? Sí va a jugar. Wow, fíjate, nunca antes por un futbolista masculino en la historia del torneo se había visto esto, ¿no? Seis mundiales, compadre, de Ochoa, de Messi, increíble. ¿Cómo la ves tú, chinito? ¿A qué se deberá esto? ¿Aguantan más ahora ya los jugadores? ¿La mercadotecnia? ¿Qué será, compadre? Increíble, ¿no? Pues vamos a ver al final qué es lo que ocurre. Cristiano, Ronaldo también quiere su sexto mundial, ¿no? Vamos a ver pues, ¿cómo le va? También seis mundiales, sería Cristiano Ronaldo, Messi, Memo Ochoa, una foto de esos tres abrazados con Memo Ochoa en medio, ¿no, chinito? ¡Qué barbaridad! Entonces, 48 selecciones son las que van a participar. Nunca había habido tantas selecciones de fútbol. Eran 32 y ahora se amplía a 48. Y quieren que sean más, De hecho, antes del 98 eran 24 selecciones nada más. Luego subió a 32 y ya son 48. ¿Qué te parece? 104 partidos son los que se van a jugar. Son 40 más partidos que en Qatar 2022. Increíble. Pues vamos a ver qué pasa. Dicen que son 7 millones de entradas las que se van a vender para asistir a la Copa Mundial de la FIFA, compadre. 16 son los estadios que van a alojar esos partidos del Mundial. Dos mujeres, la estadounidense Tori Penso y la mexicana Katia García, van a ser las árbitras principales que han sido seleccionadas para la competición mundial. 52 árbitros en total son los que van a llevar a cabo esta Copa del Mundo. La entrada más barata a uno de los partidos será de $60. Eso es mentira, compadre. ¿Dónde para ir, va? Y habían dicho que iban a estar desde $21. No, mi niño, ¿cuándo? Eso ya no existe, va. Ahorita... las entradas más baratas, ¿qué, chinito, te gustan? ¿Qué, como 400, 500? Ay, me estoy yendo ya muy abajo. Es que la reventa, ¿cómo, afecta, Pero, pues, bueno, así está la cosa, señores. Es lo que se viene ya para esta Copa del Mundo que está a nada de empezar. Así que vamos a irnos con la información del deporte, señores. Comenzamos. ¡Vámonos!
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0: Dice Raúl Jiménez que se imagina levantando la Copa del Mundo en Nueva York, compadre, ¿cómo ves? No te burles, sino, los sueños se hacen realidad, güey. Quizá la selección mexicana, pues no sé, sorprenda. Tú nunca sabes, Puede que algo pase. Oye, el día de ayer hubo partidos amistosos, hubo juegos amistosos el día de ayer de preparación. Ojalá y esta gente que juega estos amistosos tenga por ahí precaución, porque muchos se truenan antes del mundial, compadre, en este tipo de juegos donde están, según esto, fogueándose y al final se lastiman. Ojalá y no le pase a nadie. Oye, Noruega goleó a Suecia 3-1 el día de ayer. ¡Qué barbaridad! Turquía le pegó a Macedonia del Norte 4-0. Austria le pegó a Túnez 1-0. Colombia, compadre, le pegó a Costa Rica 3-1. Y Canadá le pegó a Uzbekistán 2-0. Son de los juegos amistosos que tuvimos el día de ayer. Para el día de hoy, señores, hay mucho fútbol también, muchos juegos amistosos. Empezamos desde las 12 del mediodía con el Croacia contra Bélgica. A la 1, Marruecos contra Madagascar, Georgia contra Rumania. Ya más tarde tenemos por la tarde a los de Ghana contra Gales. Y a las 8, los de Haití, que ya están listos para su mundial. Van a enfrentar a Nueva Zelanda en este juego amistoso el día de hoy a las 8. De la noche. Y en Colombia hay un partido muy interesante de la primera A, compadre, de su liga de fútbol, el Atlético Junior

0: Y el primer partido, México contra Sudáfrica. 3:00 p.m, señores, Estadio Azteca, mejor conocido como el Estadio Banorte, será testigo de ese encuentro inaugural. México tiene que ganar, sí o sí, compadre, no puede darse el lujo de perder con Sudáfrica. Vamos a ver cómo les va. Y ese mismo día, otros rivales directos de México, Corea del Sur contra Chequia, a las 10:00 p.m. Así que, muchachos, el Mundial se acerca. Ya está a la vuelta de la esquina. ¿Ya están listos? Nosotros ya, compadre, ya estamos listísimos, ¿verdad que sí, mijo? Eso, eso. Vámonos entonces con más éxitos, con más de la programación esta mañana. ¿Qué le vamos a mandar? Oiga, ¿qué le vamos a poner? Después de un pequeño corte, ya volvemos con más música para ti aquí en el Show del Mañanero. Continuamos, vámonos.
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0: Se llamó una novela, la pidieron, se las enviamos, 17 y las 9. Buenos días, señores. Ya salió el sol, ahora sí con todo, ¿eh?
1: ¡Sí!
0: 61 grados, la temperatura actual, máxima para hoy 80 graditos, un día soleado, despejado, espectacular, señores, ¿eh? Para que lo disfruten, porque ya sabe que el tiempo se va rapidito y cuando menos lo espere, ahí andamos con que precaución al conducir porque hay hielo negro, tenga cuidado porque van a caer 7 pulgadas, y no queremos ahorita hablar de eso, así que a disfrutar. El clima y el sol, compadre, cómo no. Oiga, hablando de disfrutar, que no se les olvide, mañana Notre Dame Federal Credit Union tiene su apertura de esta gran sucursal con la pachanga de inauguración. 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Así que ahí nos vemos. Ahorita está en construcción ahí el área del centro de Elkhart, pero puede dejar su coche ahí por atrás o a la vuelta y ahí se va caminando. Ahí está luego. Así que mañana estaremos ahí los de la raza de 4 a 6. Habrá regalos, sorpresas, promociones y mucho más. 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Y el viernes en la noche nos vamos al Concord Event Center con el Jerry Coronel, los del North Texas y el Grupo Monte también ahí para que nos acompañe, ¿eh? Son las 8:44. Oiga, pues el Mundial se acerca, ahí está la vuelta de la esquina. Y dentro de las curiosidades que hemos estado platicando acerca del Mundial, le cuento que la pequeña isla de Curazao, pues ya está lista. Es un país, escuche bien, de solo 156 mil habitantes. Es increíble esto, ¿eh? ¿Cuántos habitantes, compadre? Y ya en el Mundial hay países con millones de habitantes que no logran clasificarse. O sea, ¿te imaginas? Va Curazao y no va Italia, compadre. Échate esa, ¿eh? La pequeña isla caribeña de Curazao logró clasificar al Mundial del 2026. Tiene menos habitantes que muchas ciudades pequeñas de aquí de Indiana, compadre. Y será el país más pequeño en participar en una Copa del mundo, increíble. Y bueno, los de Cabo Verde, estos son la cenicienta de África. Cabo Verde tienen una población aproximadamente de 600 mil personas y también van a jugar su primer mundial. Es uno de los países más pequeños que ha llegado a la máxima competencia del fútbol. El técnico más veterano de la historia efectivamente será el de Curazao. Se trata de Dick Advocaat, que tiene 78 años y será el técnico de mayor edad en un mundial. Mientras algunos se jubilan, este vato sigue persiguiendo trofeos, ¿eh? Es todo. Oye, fíjate, antes de viajar al mundial, la selección brasileña recibió una bendición especial relacionada con agua para atraer buena suerte y protección durante el torneo. Este ritual misterioso en Brasil, ¿será que les va a dar por ahí buena suerte o no? Vamos a ver qué pasa. Por lo pronto, en el amistoso que tuvieron con Panamá, pues sí, jugaron muy bonito, ¿eh? Vamos a ver qué tal en el Mundial. Oiga, tenga mucho cuidado con las estafas mundialistas, ¿eh? Expertos detectaron más de 4,300 sitios web falsos que intentan vender boletos fraudulentos para el Mundial 2026. Los estafadores saben que millones de aficionados están desesperados por conseguir entradas, así que tenga mucho cuidado, ¿eh? Lamentablemente hay mucha gente estafando, hay mucha gente que juega con la necesidad de los demás, con la emoción. Acá en el área ahorita hay mucha gente que se está haciendo pasar por agentes de bienes raíces ahorita y andan rentando casas, andan haciendo páginas y se hacen pasar por agentes de bienes raíces. De hecho, me clonaron ahí una página, chinito, porque aparte de hacer esto que hago todos los días, de hacer radio, también me dedico a hacer un agente de bienes raíces y tengo pues mi página de agente. Entonces me clonaron una y pusieron un chorro de videos de casas en Indianapolis, en Fort Wayne, en South Bend, donde según esto yo estaba rentando casas, compadre. Y ahí ponían un número que obviamente no es el mío. Y cuando la gente hablaba, la gente pues quería ver las casas. Y les decían, sí, te las podemos enseñar, nada más tienes que dar un depósito de 199 para darte un tour ilimitado de todas las propiedades que tenemos para que las veas. O sea, fíjate nada más, ¿eh? Ya, pues ya tuvimos ahí que reportar esto y también varios colegas y mucha gente ha caído en esto, ¿no? Entonces, tengan mucha precaución, por favor, para este tipo de situaciones, ¿no? Para todo lo que sea ahorita, pues bonito, ¿va? Para ser cierto, todo lo que sea online, todo lo que sea digital, tiene que tener mucho cuidado. Realmente ya no se sabe cuándo es a veces cierto y cuándo no. Por eso yo siempre les recomiendo hacer a veces las cosas físicas, más cuando se trata de dinero, ¿no? Conocer realmente a la persona, dónde está, etcétera, etcétera. Pedir referencias, buscar otra página, si hay una página oficial o algo. Así, por ejemplo, esto de las entradas del fútbol es igual. Tiene que checar la página de la FIFA. Métase a FIFA.com y ya de ahí lo van a redirigir a las páginas que están vendiendo los boletos y todo, pero sí tengan mucho cuidado, porque mucha gente le pone en Google boletos para el mundial y pues salen muchas páginas falsas. Entonces, mucha precaución, por favor, ¿ok? El mundial del 2026, como les decía, va a tener 48 selecciones y 104 partidos, rompiendo todos los récords anteriores. Ese va a ser el torneo más grande jamás organizado, compadre. ¿Qué les parece? Tremendo, ¿va? Oye, como dato curioso, un futbolista estaba celebrando un campeonato tan emocionado que dicen que le pateó un balón de fútbol a un policía en la cabeza, compadre. Al darse cuenta, se escondió de la pena detrás de sus compañeros. Afortunadamente, pues no lo arrestaron y nadie salió lastimado, ¿va? Pero qué oso, ¿te imaginas, compadre? Oye, ¿sabías que si Curazao fuera una ciudad sería más pequeña que muchas ciudades medianas de Estados Unidos? Y aún así logró llegar al evento deportivo más visto del planeta, ¿eh? Y recuerda que en el fútbol, como en la vida, no siempre gana el más grande. A veces gana el que nunca deja de creer que podía llegar lejos, ¿eh? ¿Qué tal? Frase matona, ¿verdad, mijo? 8:50, 10 y las 9, nos vamos con patrocinios más adelante. Más éxitos para ti aquí en el show del Mañanero. Y además, ya se viene también el Rincón del Corazón. Cuéntenme su historia, por qué ha pasado, por qué está pasando. 574-533-1460, teléfono en cabina. Las llamadas, pues ya saben, ¿no? Discreción, historias anónimas, no mencionamos nombres ni nada. Se puede cambiar el nombre y cuéntenos la historia y todos felices, todos contentos. O escríbame a través del TikTok, del Instagram o Facebook la historia y ya la compartimos más adelante. Continuamos, señores. Es el Mañanero Morning Show de la Raza.
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4: ¿Qué tal? ¿Cómo les va? Mi nombre es Juan Arango y estas son las noticias de la hora. La Florida demanda a OpenAI y su director ejecutivo Sam Altman, acusándolos de anteponer el dinero a la seguridad. Más de 3.5 millones de personas perderán cupones de alimentos. Arizona encabeza el impacto de los recortes. El fiscal general de la Florida, James Whitmire, presentó una demanda civil contra OpenAI y su director ejecutivo Sam Altman, acusando a la compañía de priorizar las ganancias sobre la seguridad de los usuarios y de no advertir adecuadamente sobre los posibles riesgos asociados a su sistema de inteligencia artificial. La demanda presentada este lunes sostiene que OpenAI habría utilizado prácticas comerciales engañosas y desleales, además de incurrir en negligencia y responsabilidad por productos defectuosos. Según el documento, las autoridades de la Florida buscan sanciones económicas y medidas judiciales para limitar ciertas prácticas de la empresa, aunque no se trata de una causa penal. Whitmire afirmó que OpenAI habría minimizado los riesgos potenciales de sus tecnologías y acusó personalmente a Altman de actuar con desprecio hacia posibles daños a los usuarios. Entre las alegaciones incluidas en la demanda figuran supuestos riesgos de adicción, deterioro cognitivo, problemas de salud mental y otros efectos negativos relacionados con el uso de sistemas de inteligencia artificial. La acción judicial es independiente de una investigación penal que la Fiscalía Estatal abrió a finales de abril y que continúa en curso. La Florida se convierte así en el primer estado del país en presentar una demanda de este tipo contra OpenAI y su principal ejecutivo. 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
4: La selección de Paraguay sigue afinando detalles para su regreso a una Copa del Mundo tras 16 años de ausencia. La última plaza en la convocatoria se definió a favor del delantero Isidro Pita, quien atraviesa por un gran momento con el Red Bull Bragantino de Brasil. El técnico esperó hasta el final por la recuperación del mediocampista Matías Villasanti, pero tras 9 meses de inactividad no logró estar listo. Con la lista completa, la albirroja puesta para volver a competir al nivel más alto en el Mundial 2026. Soy Juan Arango y estas fueron las noticias de la hora.

llore, no llore, mijo, nomás acuérdese, compadre, por favor, no queremos ahí este... Raza llorando, son las 9:14, señores, ya se viene el verano, mi querido Chinito, ya estamos a nada de que llegue el veranito, y pues ya sabe que se nos va luego, así que disfrútelo ya oficialmente el día 20, ¿qué, Chino? Es el verano, ¿es el 21 o qué hay en 20, güey? 21, 21 de junio. Exactamente a las 10:24 de la mañana. ¡Qué exacto da, compadre! ¡No, hombre! 10:24 de la mañana, 21 de junio. Ese día arranca ya el verano oficial. Todavía es primavera, raza. Pero ya se acerca, ¿eh? Y se acaba en septiembre. Así que desde ahorita hasta septiembre disfrute y goce. Porque luego ya sabe lo que viene y no le quiero recordar, ¿ok? Así que, raza, pues ya el verano se acerca. Hay muchas cosas que hacer. Tienen que revisar el aire acondicionado antes de que truene el día más caliente, porque luego la raza ya sabe, ahí anda nada más prendiendo el calentón, luego el aire acondicionado, calentón, aire acondicionado, y nunca en la vida los limpian, ni les cambian los filtros, ni les hacen nada, compadre, y luego se viene la temperatura 94, 95 grados, y ahí le da con todo al aire, y vámonos, mi niño, ahí anda tronando, porque no lo checan, ¿ok? Trate de lavar sus ventanas también, sus mosquiteros, porque ya sabe que en Indiana el polen entra hasta con invitación, así que ahí les encargamos, ¿ok? También trate de sacar la parrilla y pues límpiela, porque no manches, compadre, o sea, ahí anda la gente ahorita sacando la parrilla y ahí está todavía un pedazo de carne el año pasado, compadre, una hamburguesa ahí, toda chamuscada de hace como 10, 11 meses, entonces, raza, ahí les encargamos, no sea de los que limpian nada más el asador o la parrilla con una cebolla, por favor, ¿En serio usted cree que esa cebolla le va a quitar toda la bacteria, el microbio, el virus a la parrilla, Dice que sí todavía, va, no manches, qué bárbaro, La cebolla asesina, compadre, mata todo, qué barbaridad. Y hay gente que nunca lava la parrilla, todo con cebolla, compadre, qué bárbaro. A ver si cuando se bañe, báñese con cebolla. Hay que revisar el techo, los gutters también, después de tantas lluvias y nieve, a ver cómo están. Hay que cambiar los filtros, como les decía, del aire acondicionado para que ahorre la luz. Cortar la yardita cada 5 días, 6 días, porque aquí en Indiana el pasto crece con ganas, raza, También, pues ya sabes, si es una persona que atrae muchos mosquitos, yo no sé por qué, güey, pero a mí ni los mosquitos me quieren, compadre. Nada más veo a la gente que anda matando los moscos y, ¡ay, qué mosquitos y todo! Y a mí nunca me pican los moscos, güey, ni se me acercan, quién sabe por qué, compadre, ¿va? Ni los moscos me quieren, mijo, pero sí hay mucha raza que atrae muchos mosquitos, entonces, pues ya prepara su repelente de mosquitos, así, pues ya los...

0: deje una chamarrilla, aunque sea delgadita, ahí cerquita. Porque usted sabe que aquí, pues sí, vamos a tener 85 grados y todo, pero hay veces que amanece a 50, güey, 52, y de repente, pues, sí se antoja ahí, un rompevientos, una chamarrilla delgadita, pues esa sí ahí déjela, va, a la mano, pero pues lo demás lo puede guardar, ¿ok? También tome mucha agua, porque mucha raza se deshidrata y no se da cuenta. Use bloqueador también, aunque no haya sol, bloquéese para que ande al 100, ¿ok? También trate, pues, de salir un poquito ahí a los parques, a los lagos, ferias, festivales, camine, saque a la raza. Es gratis a veces ir al parque, entonces aquí no es cuestión de dinero. Trate de salir ahí a la hora que pueda. Ya muchas personas que salen tarde de trabajar ahorita pueden disfrutar porque anda oscureciendo a las 9:30 de la noche. Entonces, pues sí puede aprovechar el caminar más y salir al aire libre después del invierno largo. Ok, compadre. Oye, dice, me estaba platicando ayer un compa que aquí en Indiana solamente hay dos estaciones del año. Está el invierno y la otra, ¿cómo cree que se llama? Se llama construcción, compadre. Invierno y construcción. Y literal, güey, o sea, está el invierno y luego ya cuando no hay invierno, pura construcción donde quiera, güey, cierran todo, compadre. En serio, o sea, ¿qué onda, no? Dicen también que aquí en Indiana el maíz crece tan rápido que sientes que ayer estaba chaparro y hoy ya te está saludando, ¿eh? Ahí para la gente que va a empezar también a usar ya sus chanclas con calceta, le mandamos el saludo. ¡Ánimo, raza! Oye, güey, nunca se quitan las calcetas. Hay raza que hasta se baña con calceta, ¿eh, compadre? Nunca se les quita, güey. No sé por qué. Muchachos, oren sus pies, que les entre ahí calorcito, solecito o algo. ¡Qué bárbaro, güey, eh! Ahí andan mal a las albercas, a los ríos y a los lagos con calcetas, mijo. O sea, ¿qué onda, muchachos? En serio, ¿qué rollo? Dicen que ya ahorita ya no vamos a ocupar mucho el despertador porque a las 8 de la mañana ya están las cortadoras de la yarda sonando con todo, compadre, ¿va? ¡Qué barbaridad! Pues bueno, señores, ahorita ya va a empezar a anochecer más tarde. Los días más largos del año los tenemos en el mes de junio. Y pues, a gozar, se vienen festivales, ferias y eventos agrícolas en verano, compadre, ¿eh? Y a toda la raza también que anda ahorita, pues ya mudándose, comprando, vendiendo sus casas. Saludos, ahorita aprovecha que las criaturas están fuera de clases para cambiarse, para vivir en otro lugar, para hacer las cosas y preparar todo lo que puedan, ¿no? Entonces, señores, échenle ganas y aprovechar el verano, que aquí en Indiana dura poquito, ¿ah? ¿Eh? Yo sé que los mosquitos hacen que parezca eterno, pero dura muy poco, compadre. Y recuerde, aunque de repente vaya a estar caliente y lleve chor, como quiera, traiga una chamarrita en su coche por si acaso, ¿ah, compadre? Pues sí, porque ya uno no sabe, ¿verdad? ¡Qué bárbaro! Sabes que es verano ya cuando empiezas a oler a zacate y a carbón, ¿verdad, compadre? Pero bueno, el verano nos recuerda algo bonito. Después de temporadas frías y grises, siempre llegan días más largos, más luz y nuevas oportunidades. ¡Ah! Oye, vámonos con patrocinio. Más adelante ya se viene el rincón del corazón, compadre. ¿Qué onda, chino? ¿La gente ya no sufre por amor o qué, güey? Ahora no me han contado historias, güey. Qué raro, siempre me hablaban para contarme y hoy no. Ya no hay sufrimiento por amor, porque ya todos están bien, güey. Qué bárbaro, güey. Qué bárbaro. Hay que hacer que se peleen, güey. Ándale. Ocasiona un divorcio, chino. No te creas.
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0: ¡Ea, ea! ¡Puro Farmers, compadre! ¡Cómo no! Sonando con todo, viejo, ¿eh? Muy pronto, en el área de Michiana, y para que se preparen. 938, vámonos con patrocinio. Ya se viene en breve el Rincón del Corazón, raza.
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0: ahí quedamos, hombre, cómo no. Puro Grupo Control, mijo, se llamó Vive el Amor. Qué recuerdos, mi querido Chinito, hombre, cómo no, baile, baile, va. Son las 9:48, 12 y las 10. No manches, ya casi son las 10 de la mañana, mijo. Oye, el solecito con todo. El clima también se viene con todo, 80 graditos el día de hoy, qué chulada, se viene buena la cosa, ahí para que disfrute toda la semana, porque así va a estar, de hecho, ya todos los días casi arriba de 80, así que a disfrutar, muchachos, porque ya llegó lo bueno, ya llegó la construcción, ¿verdad? Puras carreteras cerradas donde quiera, hombre, qué bárbaro. Oye, vamos a irnos con la historia del día de hoy, vamos a arrancar, vamos a comenzar, muchachos, este es el Rincón del Corazón de los martes en el show del Mañanero. 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Vámonos entonces, muchachos, buenos días, comenzamos, arrancamos con el Rincón del Corazón del día de hoy. ¡Vámonos!
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Gracias. Oye, vámonos entonces con la historia. Me habló una chica para contarme su historia. Dice que anda pues un poquillo triste. Dice que ella tiene 3 años ya con su actual pareja, que ella es mami de 2 niños. Dice que uno tiene 9 años y el otro ya está grande, ya tiene 16. Que pues ella se divorció hace más o menos 5 años del papá de sus hijos, pero en este momento pues está viviendo con una persona la cual conoció hace más o menos 3 años. Cuando iniciaron la relación, pues él la conoció con sus niños, ¿verdad? Ella era mami pues soltera, ya no vivía con el papá de los niños, la conoció, empezaron a salir, se enamoró, empezaron a echarle ganas y pues le dieron para adelante, ¿ok? Entonces, al inicio ella le decía a él, oye, pero pues yo ya tengo 2 niños, tú aún no tienes niños, tú no vas a querer hijos porque realmente yo ya no quiero tener hijos, ¿no? O sea, yo ya tuve los míos, ya estuve casada, ya viví y pues tú, pues no tienes todavía, la dicha de ser papá y realmente pues yo también no quiero como que quitarte esa ilusión, ahorita que estamos iniciando, deberías buscarte igual a alguien que no tenga niños o alguien que si tiene, pues quiera tener una familia contigo, pero yo realmente pues ya no quiero niños. Y pues él dijo, no, ¿cómo crees? Yo no pensaba tener niños, yo estoy bien, no pasa nada, yo te quiero a ti, yo te amo a ti, yo estoy contigo porque yo te quiero. Y así pasaron casi 2 años y medio. Pero dice la chica que me llamó que hace como 6 meses más o menos, él empezó como que a decirle, ay, que mira, que los niños, que cómo sería un niño tuyo y mío, a quién se parecería más, como que empezó a tirarles indirectas ahí, ahí como no queriendo, o a los hijos de ella les decía, no les gustaría un hermanito, y ahí empezó de chistosillo, pero entre chiste y chiste, pues usted sabe que de repente, pues ahí se asoma algo, ¿no?, de lo que uno quiere. Entonces, pues al final, ya le dijo ella a él, ¿no?, porque estos comentarios, o sea, quieres tener un niño, y pues él ahí como que se puso rojo y se chivió, y le dijo, no, pues la verdad, sí. Y pues ya le dijo ella, ¿te acuerdas de lo que hablábamos al inicio? De que yo ya no quería tener niños, de que yo ya, pues realmente ya salí de eso. O sea, yo ya no quiero, otra vez empezar. No, sí, mi amor, ya sé, pero pues es que, pues no sé, tengo la curiosidad, quiero pues sentir. Y empezaron ahí, entonces, pues en los últimos meses este vato sí le ha dicho a ella que tiene ganas. Y ella pues dice que no, que realmente no, no va a pasar. Y pues ya no sabe qué hacer ella, ¿no? O sea, se siente ahorita como que entre el spa y la pared porque pues dice que sí lo quiere, que sí lo ama, pero que no quiere pues simplemente tener ahora sí un niño simplemente por tenerlo, porque él quiere y ya, ¿no? O sea, dice que eso debe ser algo realmente pues bien pensado, no es nada más como traer criaturas al mundo por traerlas, y dice que ahorita ya no tiene como que pues esa energía o ya no quiere hacerlo. Entonces, no sabe realmente cómo manejar la situación, no sabe si es mejor decirle a él que pues mejor busque a alguien más para que tenga sus niños, que busque una persona para que pues haga una familia, porque realmente ella no, pues ya no quiere esto, pero también ella dice que lo ama y realmente no sabe, o sea, está un poquito como que confundida y no sabe qué hacer. Entonces, llamó para pedir consejos, ¿verdad?, de las personas que nos están escuchando, la opinión que harían ustedes que nos oyen si estuvieran en esta situación. Y pues yo estoy de acuerdo con la señora, o sea, no nada más es porque, ay, se me antojó tener un bebé, déjame, tengo uno. En serio, o sea, no es nada más así, tiene que pensar mucho en el cuidado, en el tiempo, en la responsabilidad, en todo lo que implica, y más si ya es usted mamá, si ya fue mamá y va a intentarlo con otra nueva pareja. Tiene que ver realmente, o sea, todo, ¿no? Lo que es volver a empezar, ¿no? Entonces, tiene que pensarlo bien. En este caso, admiro mucho a la chica que me llamó porque es consciente realmente de lo que implica. Y es mejor que digas no a que digas sí y al final ese niño, esa criatura sufra. Luego que se vayan a separar estos dos, luego que ande rodando el niño por aquí, por allá. Entonces, a veces es mejor eso, es decir, ¿sabes qué? Ya, tuve dos, ya ahí me quedo, ya no quiero. ¿Quieres tú niños? Pues ve con alguien que pueda tener niños contigo, que busque lo mismo que tú y ya, yo ya no puedo. Y pues sí, lo amas, lo quieres y todo, pero al final
también tiene que respetar tu decisión, porque él sabía cuando te conoció que tú ya tenías tus niños y pues ya tú no querías. Él no tiene, o sea, pues él quiere ahorita, pero pues tú ya le habías dicho que no. Entonces, aquí la cosa es, ¿quién va a ceder primero? Tú, pues yo veo que estás firme y dices que no quiere. Él, ¿será que sí se aguante y no quiera ya tener un niño y ya no quiera ser papá porque tú no quieres y ya quiera estar contigo así nada más? ¿Qué pasará? Pues realmente solamente ustedes lo saben. Es muy difícil dar ese tipo de consejos o de opiniones, pero al final yo creo que ya son adultos y si ya hablaron ustedes al inicio, si ya se entendieron como adultos, deben respetar eso. Si ya no hay algo, ¿verdad?, que van a respetar de lo que acordaron, pues simplemente yo creo que es mejor que cada quien busque por su lado. En este caso, él debería buscar a alguien que quiera tener una familia, así como él, ¿no? Ella le dijo que no, entonces sí, van a llorar, van a sufrir, y ay, mi amor, y todo, pero pues no se van a morir, ¿no? Entonces, pues compadre, si me estás escuchando, si vas a ver este video al ratito, pues piensa bien las cosas, ¿no? Ella no te mintió, ella te dijo la verdad, que no quería tener criaturas. Tú ahorita ya cambiaste de opinión y ella sigue firme. Entonces, o respetes la decisión que tomaron al inicio, o habla bien con ella y dile, ¿sabes qué? Yo creo que pues voy a darme la oportunidad con alguien que sí quiera tener una familia y listo. Porque así como tú también, hay muchas chicas que quieren tener una familia y quizá te encuentran a ti y pues adelante, ¿no? Y también tú, mija, igual así como tú, puede haber hombres que digan, ¿sabes qué? Pues yo ya tengo mis hijos, ya no quiero, o no quiero tener hijos y realmente lo cumplan. Entonces, pues ¿qué te puedo decir? Pero sí sería mejor, yo creo que él igual buscara la oportunidad de ser papá y tú encontraras igual a alguien, ¿verdad? Que pues estuviera así como tú, que ya tenga sus niños y todo, que ya sea alguien ya dejado, divorciado, que quiere una segunda oportunidad así como tú y que pues ya se dediquen a disfrutar, ¿no? Ya salieron, ya fueron papás, ya saben qué es eso y muchos ya no quieren empezar otra vez de nuevo y se vale, ¿ok? Vamos a leer los comentarios que nos están llegando a la gente que se está conectando. Gracias a Sonia López. Buenos días, Sonia. También para José Malagón, para María Quiñones. Muchas gracias, muchachos, por conectarse esta mañana. Les mando un fuerte abrazo donde quiera que se encuentren. Dice un comentario acá de nuestra amiga Ángeles González. Ella habló con él. Si ella ya no quiere, no la puede obligar. Si él se quiere ir, que se vaya. Ella ya tiene hijos ahorita y pues realmente no está fácil con todo lo que está pasando. Él que busque con quien sí quiera tener niños y que piense como él. Pues yo también estoy de acuerdo, ¿no? Al final de cuentas es una relación, es de dos, y si uno no está de acuerdo en algo, pues yo creo que no se va a poder hacer realmente lo que quieren hacer, ¿no? Entonces, si en este caso quieren tener hijos, pues se ocupan se ocupan dos personas, ¿verdad? Entonces, si una no quiere cooperar, pues al final de cuentas no. Entonces, en este caso, ella dice que no, él dice que sí. ¿Quién va a ceder? Pues ahí nos cuentas qué pasa. Yo ya te di mi opinión, mija. Yo creo que realmente es mejor respetarse las opiniones desde el inicio. Si él ya dijo que sí, quiere tener niños, pero habían quedado en no, pues ya no está respetando la decisión. Entonces, pues decirle, ¿sabes qué? Pues sí, te amo, te quiero, me amas y todo, pero pues ya no estás respetando algo que acordamos y cada quien por su lado, ¿no? O también de repente cambia de opinión y dice, no, pues aquí me quedo contigo, vamos a darle, vamos a echarle ganas y ya, ¿no? Y listo. Sí, porque dice el chino que igual que vaya a tener un hijo con otra y que luego regrese contigo. O sea, no, tampoco, eso no, güey. Ahí para mi compadre el pobrecito millonario, saludos, hombre. Ahí le mando el saludote a mi compadre el pobrecito millonario, dice que anda buscando una novia. Pensé que andaba buscando novio, compadre, qué bárbaro. Ahí para el vaquero Reyes también, saludos, compita vaquero, a toda la gente que se conectó, muchas gracias. A los del Face, los del TikTok, a todos ustedes, un fuerte abrazo, échenle ganas. Y pues raza, cuando conozcan a alguien, sí traten por ahí de ver realmente cómo se visualizan, ¿no? Si es alguien para salir un ratito, un novio, una novia, si es alguien con el que quisieran pasar algún tiempo, si se ven teniendo familia con esa persona, o sea, y vean realmente las posibilidades, porque muchas veces hay ese tipo de situaciones. Hay situaciones donde a veces uno de los dos no puede ser padre, no puede ser madre, y al inicio se emocionan y, ay, sí, voy a andar contigo, no me importa, me importas tú y todo, pero al final ya dices, híjole, no puede tener niños o no puedo. Y ya como que ya cambia todo y ¿qué hice? Ahora sí quiero. Y ya van con alguien más. Entonces, no se deje llevar también por la emoción.
trate realmente de ver qué es lo que va a querer para usted, y si la persona que está enfrente más o menos es lo que usted busca. No puede usted estar con alguien que quiere tener una familia de 4 o 5 criaturas si a usted no le gustan los niños y no quiere, ¿verdad? Entonces, más o menos algo así, ¿no? Entonces, lo que aquí pasó es nada más de que se pongan de acuerdo y pues de que este güey pues también respete, ¿no? O sea, compadre, si ya le habías dicho a ella que era el amor de tu vida, que no te importaba, que ya no quisiera tener niños contigo porque ya tenía 2, pues también no manches ahora, ¿no? Dice por acá nuestra amiga Celina, buenos días. A ver, pues sí está controversial, porque también ponte en el lugar del señor. Él también se tiene que realizar como hombre, como teniendo hijos y más, y pues como dice, no ha tenido. Ahora la señora dice, no, pues es que yo lo amo, sí, de verdad, lo amo, entonces tiene que tener un hijo juntos. Y si realmente es responsable el hombre, hay muchas cosas que tiene que ver ella también, porque igual si la va a dejar de nuevo con el hijo, pues mejor no tenerlo. Pero si sabe que es un buen hombre y que es responsable, pues que le dé la oportunidad, que se casen, que tengan al niño o a la niña y que realmente formen una familia real, porque el hombre siempre va a andar buscando alguien que le vaya a dar ese hijo o esa hija. Pues ahí está el comentario de nuestra amiga Celina. Dice por acá José Malagón, todo pasa por algo y las personas van y vienen, los tiempos cambian a la gente. El camino es bueno, dice por ahí, la gente cambia. Pues gracias, José, por el comentario. Erika Cedeño, también te saludo, buenos días. Dice Ana Juárez, que seas feliz. Dice por acá, Ana, yo tuve a una pareja que me propuso tener un hijo y le dije que no estaba preparada y lo dejé ir. Pues ahí está, muchas gracias, Anita, por ese comentario, me gusta mucho, ¿eh? No estaba preparada, no estoy preparado, no quiero y lo dejé ir. Y así es. Si realmente lo que esa persona quiere no está en ti, tú no se lo puedes dar, pues dile que lo busque en otro lugar, que sea feliz, pero también ¿para qué obligarlo? Si su sueño más grande de él es ser papá ahorita, ya se dio cuenta que es ser papá y tú no quieres, pues dile, o sea, vamos a sufrir, vamos a llorar, pero pues lógrate, realízate en otro lugar, ¿no? Compadre Oscar, también saludos, Oscar Farías, ya se conectó esa mañana, toda la gente que se conectó, gracias, un abrazo fuerte, pásenla bien. Ahí les dejamos ya el rincón del corazón del día de hoy. Ahí nos cuentas, mi amor, a ver qué vas a hacer, si ya no quiere él después tener hijos, si siempre sí se animaron, si se dejaron. Ahí nos cuentas a ver qué haces, porque luego nos quedamos con el pendiente, mija, Nos quedamos preocupados y no sabemos qué pasó, ¿ok? Así que te mando un fuerte abrazo, pásala bonito. Ahí vamos a descargar ahorita el video y lo subimos en un ratito para que sigan ahí viendo los segmentos que tenemos todos los días aquí en el Show del Mañanero a cualquier hora, ¿eh? Un fuerte abrazo, pásenla bien, muchachos. Este es el Show del Mañanero a través de la raza indiana, señores. Continuamos, vámonos.

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2: ¿Qué tal? ¿Cómo les va? Mi nombre es Juan Arango y estas son las noticias de la hora. La Administración Nacional Oceánica Atmosférica advierte una temporada de huracanes más activa de lo normal en el Atlántico. Los apagones asfixian a los cubanos y hubo nuevos carcerolazos en las calles de La Habana. Rod Stewart vuelve a enfrentar problemas de salud y cancela dos shows en Las Vegas. La Administración Nacional Oceánica y Atmosférica de Estados Unidos, conocida como NOAA, ofreció una actualización al inicio de la temporada de huracanes en el Atlántico y reiteró su pronóstico de una actividad superior al promedio histórico. Los meteorólogos prevén entre 13 y 19 tormentas con nombre durante la temporada 2026, de las cuales 6 y 10 podrían convertirse en huracanes. Además, se estima que entre 3 y 5 alcanzarían categoría mayor, con vientos superiores a las 111 millas por hora. Según la agencia, las temperaturas cálidas del Océano Atlántico y otras condiciones atmosféricas continúan favoreciendo la formación y el fortalecimiento de ciclones tropicales. Las autoridades exhortaron a los residentes de zonas costeras a revisar sus planes de emergencia y prepararse con anticipación. La temporada de huracanes en el Atlántico comenzó ayer oficialmente y se extenderá hasta el 30 de noviembre. NOAA recordó que una sola tormenta puede causar graves daños, por lo que recomienda mantenerse atentos a los pronósticos y avisos oficiales durante los próximos meses. La agencia también pidió a las comunidades vulnerables abastecerse de suministros básicos y conocer las rutas de evacuación en caso de emergencia. 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
2: Una tradición histórica regresa a la final de la NBA. La liga anunció que volverá a colocar el emblemático trofeo Larry O'Brien en el centro de la cancha durante la serie por el campeonato de esta temporada. Este diseño estará presente tanto en San Antonio como Nueva York, sede de las finales. La decisión ha sido bien recibida por los aficionados, quienes durante años pidieron el regreso de estos logotipos especiales que dieron un toque distintivo a algunos de los momentos más memorables en la historia de la NBA. Soy Juan Arango y estas fueron las noticias de la hora.

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1: ¿Te imaginas, compadrito, que te digan eso al oído? Esas palabritas. Yo seré tu fiera permanente. No sé si salir corriendo de ahí, compadre, o quedarme cuando me digan eso. Oye, no, pues qué miedo, güey. Es que, ¿te imaginas ya cuando alguien te dice que va a ser tu fiera permanente? Ya no sabes si correr o quedarte, ¿verdad? Oye, vamos a irnos con el reflector del mañanero. Vamos arrancando ya con los chismes de los famosos, muchachos. ¡Comenzamos! ¡Vámonos!
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1: Las dos bodas de Cristian Nodal y Ángela Aguilar. Nodal aprovechó su presentación con lleno total en la Plaza de Toros, La México, para celebrar el segundo aniversario de su boda espiritual con Ángela Aguilar, realizada el 29 de mayo del 2024 en Roma. Ante más de 45,000 personas, el cantante invitó a su esposa al escenario para interpretar juntos la canción Dime Cómo Quieres Que Te Quiera. Muy bonita, ¿eh? Para que también la besara, la invitó a besarla, compartieron un besillo y también le dedicó unas palabras sobre el amor que ha encontrado a su lado. La aparición pública de la pareja llamó la atención luego de semanas de rumores sobre una posible crisis en su relación. La celebración también reavivó el interés por la historia de su matrimonio. Nodal contó anteriormente que tras terminar una presentación en Ensenada, viajó con Ángela a Roma, donde organizó de manera espontánea una ceremonia espiritual al convencerse

0: Es un tema que considera inaceptable. A mí insúltame lo que quieras, pero con mis hijas no, declaró durante una entrevista. Emiliano relató que respondió de manera confrontativa y dejó claro que no piensa dar por terminado el asunto hasta recibir una disculpa, ya sea pública o privada. También señaló que actualmente mantiene poca comunicación con su hermana Ángela, aunque no descarta una reconciliación en el futuro, ya que por ahora está enfocado en su carrera musical. Respecto a su padre, Pepe Aguilar aseguró que el conflicto con Nodal no afecta el respeto que le tiene y expresó su deseo de que algún día pueda sentirse orgulloso de sus logros profesionales. Amenazan a Edwin Cass en Tijuana con narcomanta. El nombre de Edwin Cass apareció en una narcomanta colocada en Tijuana, Baja California, donde presuntos integrantes de la delincuencia organizada lanzaron amenazas tanto contra elementos de la Fuerza Estatal de Seguridad Ciudadana como contra el cantante. El mensaje hallado el 29 de mayo sobre la vía rápida Poniente incluía una advertencia directa para que el líder del grupo Firme se mantuviera alejado de asuntos relacionados con una persona identificada como Cristian Orozco. La amante también hizo referencia a la investigación por la desaparición de 180 kilogramos de cocaína en Tijuana en el 2025, un caso que derivó en la suspensión de 14 agentes estatales por presuntas irregularidades. No es la primera vez que el grupo Firme enfrenta este tipo de situaciones, ya que en febrero del 2025 la agrupación canceló su presentación en el Carnaval de Mazatlán tras recibir amenazas similares. Hasta el momento ni Edwin Cass y su equipo han emitido una posible respuesta oficial, ¿no? Mientras las autoridades continúan investigando a los responsables del mensaje. Así las cosas con los famosos. Son las 10:20, nos vamos con patrocinio. Más adelante se viene la segunda edición de las noticias mañaneras.
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1: Gracias, muchachos. Son las 10:44. Vamos a irnos en ese momento de una vez ya con algo de información. Arrancamos en la segunda edición de Noticias Mañaneras.
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1: Perfecto. Bueno, les cuento que el gobierno de Estados Unidos, encabezado por el presidente Donald Trump, nombró el día de ayer a Rosario Pitt Vázquez como nuevo jefe de la patrulla fronteriza. Ese sí que el funcionario se encargará de organizar y vigilar a los más de 20,000 agentes de dicha dependencia. Por medio de un comunicado emitido el día de ayer, 1 de junio, el Departamento de Seguridad Nacional resaltó la carrera del nuevo funcionario, quien estuvo a cargo de la frontera norte en Washington, además de haber coordinado acciones en Canadá. Por su parte, Vázquez se pronunció orgulloso de su elección, señalando que como jefe de la patrulla fronteriza, su prioridad es apoyar a los agentes al tiempo en que fortalece las operaciones de seguridad de la frontera, con el único objetivo de que se mantenga como la más eficaz del mundo. Entre otros cargos que formaron parte de su trayectoria, destacan el monitoreo de regiones como Yuma, Arizona y San Diego, así como en la oficina del antiterrorismo del Departamento de Seguridad Nacional. El nombramiento de Vázquez se llevó a cabo tras una reestructuración que surgió tras la destrucción de, pues, el departamento, cuando se fue Kristi Noem, secretaria de Seguridad Nacional de los Estados Unidos, y también del comandante de la patrulla fronteriza, Gregory Bovino. Fue a principios del 2025 cuando Michael Banks reemplazó a Bovino en el puesto. Sin embargo, a poco más de un año de su entrada, el funcionario dimitió de sus funciones en medio de una serie de acusaciones relacionadas a la presunta contratación de trabajadoras sexuales, y fue entonces que Vázquez fue nombrado como su sucesor. Pues ahí lo tienen, señores. Vamos a ver cómo le va a este hombre en su puesto. A ver si sí dura o también se nos va como se fueron los otros, compadrito, ¿eh? ¿Qué más tenemos, señores? Un hombre armado mató a 6 familiares en Iowa. ¡Qué bárbaro! Un hombre armado disparó y mató a 6 personas en la ciudad de Muscatine, en Iowa. Las autoridades informaron en un comunicado que las primeras investigaciones indican que las víctimas eran familiares del atacante. 4 de las víctimas fueron encontradas con heridas de bala en un mismo edificio, las otras 2 en puntos distintos. Increíble, pero cierto. Cosas que ocurren en los Estados Unidos. Declaran culpable a un sacerdote católico y el juicio reveló un secreto. Tenía una hija con una feligresa. Ándele, bien guardadito se lo tenía, ¿eh? El ex sacerdote católico Anthony Odion fue declarado culpable de agresión sexual contra 2 mujeres en Texas, en un caso que también reveló que es padre de una niña nacida en 2023 con una mujer a la que brindaba dirección espiritual. Sí la dirigía bien, ¿eh, chino? Odion, de 57 años, fue hallado culpable de un cargo de agresión sexual en primer grado y 2 cargos de agresión sexual en segundo grado, en hechos que se le atribuyen mientras ejercía como sacerdote en Texas. Durante el juicio, los fiscales argumentaron que el religioso utilizó la relación de confianza derivada de su papel como guía espiritual para mantener relaciones sexuales con mujeres que acudían a él en busca de orientación. ¿Y qué manera de orientarlas, eh? Como parte de la investigación, Melissa Beceda, entonces integrante del Departamento de Policía de Waco, dijo que la pesquisa la llevó hasta Luisiana, donde Odion ejerció antes de mudarse a Texas. En Luisiana, la investigadora identificó a una mujer vinculada con el sacerdote que tenía una hija. Esta obtuvo muestras de ADN de la mujer, que fue identificada más adelante, ¿verdad?, ahí en el tribunal bajo el seudónimo de Prisley Jones, de su hija y del propio Odion. Según el testimonio presentado en sala, las pruebas confirmaron que el ex sacerdote era el padre de la menor, quien tenía alrededor de 3 años de edad al momento del juicio. ¿Qué les parece, señores? Las autoridades indicaron que la mujer conoció a Odion mientras éste ejercía como sacerdote y le brindaba dirección espiritual. Sin embargo, el exreligioso no enfrentó cargos criminales relacionados con ella. Tras ser hallado culpable, Odion podría enfrentar la cadena perpetua. Así que, pues, ahí lo tienen, señores. Les digo que, pues, donde quiera hay gente buena y gente mala, mijo. Cualquier religión, cualquier lugar, no crea que siempre un lugar de fe, un lugar religioso, va a tener siempre gente buena. Hay una que otra también que no. Y también muchas veces, no crea que un jaripeo, un baile, va a tener pura gente borracha o mala. Hay gente muy buena ahí también. Entonces, no juzguemos a veces nada más por ver a la persona en un lugar o por ver qué está haciendo, qué no está haciendo, porque a veces no sabemos qué hay realmente detrás de esas personas, compadre. Adolescente de 15 años salió a un encuentro acordado por redes sociales y apareció muerto. Así que, adolescentes que me están oyendo, papás que tienen adolescentes, tengan mucho cuidado. traten de decirle a sus hijos, por favor, que compartan con ustedes a dónde van, con quién van, su ubicación, y no porque necesiten espiarlos ni nada, simplemente díganles que por si algo pasa, si de repente una persona mala llega, pues ahí a querer hacerles algo, pues ustedes ya saben. Porque es lo malo, que los adolescentes piensen que uno los quiere espiar, que los quiere controlar, y al final no, es simplemente cuestión de seguridad, saber cómo están, con quién están y ya, ¿no? O sea, porque muchos ni llaman, ni se reportan, ni nada, ni dicen a dónde van. Y luego, pues miren lo que puede ocurrir. Un adolescente de 15 años fue hallado muerto con heridas de bala cerca de su vecindario en Texas. ¿Cómo la ven? Salió de su casa para reunirse con alguien que contactó en las redes sociales, compadre. La oficina del sheriff del condado de Montgomery informó que los investigadores han identificado a una persona de interés en el caso, aunque no revelaron su identidad. De acuerdo con la investigación, este habría mantenido múltiples comunicaciones con el adolescente mediante redes sociales y ambos habían acordado encontrarse el mismo día en el que ocurrió el crimen. Así las cosas, compadre. Oye, el presidente Trump sorprendió al celebrar la liberación de un inmigrante cubano de la cárcel de Alligator Alcatraz, compadre. Se supone que él estaba en contra de la inmigración y de todo esto, ¿verdad? Aplaudía a la gente que estaba ahí, no la quería, y ahora ya que salió este hombre de Alligator Alcatraz, ahora sí, según lo celebra. 36 años llevaba en el país este hombre, lo detuvieron y lo hicieron firmar un documento en inglés diciéndole que se iba a autodeportar. Fíjense cómo se aprovecharon, ¿eh? Se fue a México, no lo quisieron por cuestiones de salud, que pues ya estaba grande, casi 60 años, ya con padecimientos en diabetes, en el cerebro y no sé qué tantas cosas más tenía. Pero aún así con eso, lo dejaron 6 meses allá dentro de Alligator, el Alcatraz, compadre, hasta que un juez realmente dijo, sáquenlo. O sea, lo agarraron sin motivo ni nada y realmente pues están abusando y pues lo soltaron. Y ya el presidente Trump celebró que lo soltaron, le puso todavía bienvenido a casa, ¿qué les parece? Lo que les espera, un demandón pero sabroso, porque el señor dicen que sufrió un derrame ahí adentro, que salió con secuelas y que pues ya nada va a ser igual. Se llama el señor Justo Betancuri, pues es una historia de tantas que están ocurriendo todos los días en cuestiones migratorias aquí en los Estados Unidos. Oye, Donald Trump acaba de nombrar a William J. Poult, director interino de Inteligencia Nacional. El presidente republicano anunció el día de hoy el nombramiento de esta persona que va a ser el actual director de la Agencia Federal de Financiamiento de la Vivienda, y ahora el director interino de Inteligencia Nacional. No sabemos si va a renunciar a la Agencia del Financiamiento de la Vivienda, si va un ratito aquí a la Inteligencia Nacional y luego se regresa. No sabemos realmente qué es lo que vaya a pasar, pero por lo pronto pues ya lo nombraron. Así que así están las cosas. Allá en el Líbano, pues siguen los ataques por parte de Israel. El presidente Trump les dijo que se aplaquen un poco, pero no hacen caso. El presidente de Israel está tirando un poquito a Trump y Trump a Israel. El presidente de Israel dice que pues es mentira de que van a parar la guerra ahorita, y Trump dice que ya mero. Entonces no se ponen de acuerdo, compadre. Y Rusia, por su parte, pues sigue haciendo de las suyas. Acaba de matar a 17 personas esta madrugada en varias ciudades de Ucrania. Al parecer la ofensiva más fuerte apenas va a empezar. Hicieron hasta un comunicado en televisión los rusos donde iba a empezar lo bueno, cosa que los ucranianos como que ya se esperaban. Y pues las guerras que según había parado el presidente Trump, pues no las ha parado. Siguen y más fuerte y se intensificaron, ¿eh? Así que vamos a ver al final qué es lo que ocurre con todo esto. Oye, la temperatura actual la tenemos en este momento en los 70 grados ya. La máxima para el día de hoy, muchachos, va a estar aproximadamente en los 81 grados. Va a ser un día soleado, despejado, ahí para que lo disfrute. El día de mañana también un día muy sabroso, ¿eh? Mañana vamos a tener una temperatura de 83 grados con solecito. El día jueves 86, 87 grados también con sol. El viernes 87, 88 grados con solecito. El día sábado 84 con algo de sol y lluvia. Y el domingo 84 con lluvia. Así que señores, es lo que tenemos. Yo me retiro, me despido. Mi nombre es Abel García. Me dicen La Voz. Mañana estoy contigo de nueva cuenta de 6 a 11 aquí en el show del Mañanero. Mañana miércoles de 2x1, ¿eh? Para que no se pierdan el show. Por lo pronto se quedan con Carla Rojas, que ya llegó para quedarse, compadre. Muchas gracias y hasta el día de mañana.
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3: ¿Qué tal? ¿Cómo les va? Mi nombre es Juan Arango y estas son las noticias de la hora. Claudia Sheinbaum acusa de injerencia a Estados Unidos por la revocación de visas a políticos mexicanos. Capturaron a un adolescente acusado de brutales asesinatos en Ecuador. Estados Unidos ya ha matado 202 personas en los ataques a presuntas narcolanchas. La presidenta de México, Claudia Sheinbaum, criticó duramente este lunes la decisión del gobierno de Estados Unidos de revocar visas a decenas de políticos y funcionarios mexicanos, principalmente vinculados al partido oficialista Morena. Durante su conferencia matutina, la mandataria aseguró que este tipo de acciones pueden representar una forma de injerencia en la vida política nacional y advirtió que México no aceptará presiones externas. México no es piñata de nadie, afirmó Sheinbaum al referirse a los reportes que señalan que la administración de Donald Trump ha retirado visas a por lo menos 50 políticos mexicanos como parte de una estrategia relacionada con el combate a los carteles de la droga y sus presuntos vínculos políticos. La presidenta sostuvo que ningún diputado, senador o funcionario público debería modificar sus posiciones, opiniones o decisiones por temor a perder una visa estadounidense. Según explicó, cuando un representante popular cambia su conducta política debido a presiones de otro país, se pone en riesgo la soberanía nacional y la independencia de las instituciones democráticas. Sheinbaum insistió que quienes participan en la vida pública deben actuar con convicción y valentía, defendiendo los intereses de México por encima de cualquier consideración externa. Este es Minuto 60.
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3: La selección colombiana de fútbol comenzó su preparación para el Mundial con una victoria por 3-1 ante Costa Rica en lo que fue el partido de despedida que se disputó en el Campín de Bogotá. Davinson Sánchez, Luis Díaz y Luis Suárez anotaron para la selección cafetera mientras que André Soto descontó para los ticos. Ahora Colombia irá a San Diego a enfrentar a Jordania el próximo domingo antes de llegar a su campamento en Guadalajara para prepararse para su debut ante Uzbekistán el 17 de junio en la Perla Tapatía. Soy Juan Arango y estas fueron las noticias de la hora.

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1: Is sick today.
2: Lamentablemente, nuestro técnico de Facebook está enfermito el día de hoy.
1: We're doing Facebook, but she does that little extra, which makes it really more accommodating.
2: La señorita Julieta, obviamente, ella es la que nos ayuda a aportar todo el contenido que ustedes ven en pantalla aquí en Facebook y hacer un poco más fácil para ustedes esa comunicación e información.
1: You know, I think I have some good news.
2: Pero también tenemos buenas noticias.
1: You know, for a year and a half, immigration has been beaten up by Trump.
2: Por casi un año y medio, inmigración ha sido golpeado una y otra vez por la presidencia Trump.
1: As you know, the Trump administration has been overly aggressive in enforcing immigration.
2: Como ustedes ya lo han visto una y otra vez, la presidencia Trump ha sido muy agresivo, muy abusivo en contra de las pólizas migratorias.
1: And I do not believe Trump has recovered, the administration recovered from the killing of two U.S. citizens in Minnesota.
2: Y la realidad es que la misma presidencia no se ha recuperado del asesinato de estos dos ciudadanos estadounidenses en Minnesota.
1: That event alone has caused the American public to really question the morality of the Trump's actions when it comes to immigration.
2: Gracias por los likes, gracias por los corazones y compartir la información. Y dice el abogado, yo creo que estos dos incidentes nos han quitado la venda de los ojos y entender que la moralidad de esta presidencia no existe.
1: And that's what I want to talk about today. I think Trump has overplayed his hand.
2: Y es lo que quiero hablar el día de hoy con ustedes. Creo que el señor Trump abusó de su poder.
1: The measure of that will be in midterm elections in November 3.
2: Pero veremos qué tanto tenemos la razón en las elecciones de medio término en noviembre.
1: That will be a referendum. The American people are going to decide whether they approve of Trump's actions or they do not.
2: En sí, en esta fecha, en ese evento, sabremos efectivamente qué opina el público y el pueblo por medio de su voto.
1: Now, when they vote, when people vote, generally they vote their pocketbook. People are concerned about inflation, about the economy.
2: Y la realidad es que en cualquier otra elección, medio término presidencial, en cualquier otra elección, las personas siempre votamos por lo que creemos es mejor para nuestro bolsillo, que nuestra economía esté bien.
1: The enforcement of our immigration laws, the way that Trump is doing it is hurting our economy.
2: Pero lamentablemente, inmigración, la forma en como se está manejando el mundo de inmigración en este momento es incómodo.
1: And the American public knows this.
2: Esto lo sabe el público norteamericano.
1: This is reflected in Trump's disapproval.
2: Y esto también se refleja un poco en el porcentaje de aprobación
1: now,
2: de Trump.
1: More than 60% of Americans disapprove of Trump's job performance.
2: Más del 60% de las personas están en desacuerdo de cómo está manejando Trump todo lo que es el tema migratorio.
1: He's completely failing in the economy.
2: También están desacuerdo en cómo está manejando la economía.
1: Can you, as the audience here, name one thing that is better, one thing in the economy that's better under Trump than under Biden?
2: Y ahora le pregunto a usted, el público, usted solito hágase esa pregunta, usted solita, ¿está usted mejor hoy que hace un año atrás?
1: Ask yourself, were you better off today, or were you better off when Biden was president?
2: Vuélvase a preguntar, ¿estoy mejor hoy o estaba mucho mejor económicamente cuando Biden era presidente?
1: Just 2 months ago, gas prices were $2.70 a gallon.
2: Hace, ¿qué será? Un par de meses atrás, la gasolina no superaba los $2.60, $2.70.
1: I'm reading that the cost of beef is $12 a pound average.
2: Y bueno, también he escuchado que lo que es el costo de, por ejemplo, la carne de res ha superado, casi doblado su precio.
1: All right, I'm coming to my conclusion here. Mm-hmm. All right, on May 21st, Trump issued another policy saying most people are going to have to leave to go home to go adjust status.
2: Sigamos, obviamente, con esta información. Dice, recordemos esta póliza de mayo 21, donde estaba esta notificación de que la mayoría de personas que buscan la residencia dentro del país no podrán hacerlo.
1: No doubt, some of these people like Steve Miller, of the people on the far right, came up with this new idea.
2: Y no tengo duda que alguien como una persona como el señor Miller llegó con esa idea.
1: Now most people don't like it.
2: Y la mayoría de personas no le gustó esa
1: People
2: idea.
1: Understand our economy is affected by immigration.
2: Y la gente está entendiendo a comprender que nuestra comunidad, nuestras comunidades inmigrantes son importantes para la economía de este
1: Then
2: país.
1: Then 1 week later, just this past Friday, immigration and Trump said, nope, they're doing a U-turn. Most people will be able to adjust status.
2: Y aunque algunos abogados dicen, se dieron la reversa para atrás con este memorándum, el abogado dice, no, se dieron una vuelta en U, diciendo, no todos van a tener que salir del país, solamente algunos tendrán que salir del país,
1: now,
2: pero
1: understand,
2: no todos.
1: Trump is concerned about one thing right now, and that is the midterm elections.
2: Hay que entender que Trump está preocupado por una cosa en este momento, y son las elecciones de medio término.
1: And right now, if the election was held today, they would lose a lot.
2: Y obviamente, si las elecciones fueran hechas el día de hoy, ellos van a perder muchísimo.
1: Okay. I will be in Fort Wayne tomorrow for appointments.
2: Para aquellos que nos escuchan desde Fort Wayne, Indiana, saluditos. El abogado Pablo estará mañana en sus cositas móviles.
1: Now, let me help you by answering your questions.
2: Ahora, dejemos de quejarnos. Vámonos con las preguntas en cabina. Número telefónico 317-239-1071. Vamos con la siguiente pregunta. Gracias por su paciencia. Adelante con su pregunta.
3: Sí, buenas tardes. Recibí una carta de mi esposa. Ella ya tiene la residencia.
2: Okay.
3: Ya acabó con su tarjeta de visa U.
2: Okay.
3: Entonces le llegó una carta de UCIS que tiene que ir a poner otra vez las huellas.
2: Okay.
3: ¿Será por el caso que yo estoy en trámite o a qué se debe esa carta que tiene que volver a poner las huellas?
2: Okay, me imagino que usted está haciendo la 929 y por medio de su esposa, ¿verdad?
3: Sí.
2: Okay, posiblemente sea por eso. Vamos a hacer la pregunta al abogado. My wife has become a green card holder through the U visa. While she filed for adjustment, she also filed a 929 for my behalf. So she has been approved for green card. I'm still pending the 929. We got a letter for biometrics for my wife. I assuming that she's being requested to do biometrics because it is part of my application. I assuming the same, but he wants to know if that's typical or this is new.
1: Well, I think it's typical.
2: Creo yo que sí. Creo yo que es algo que está empezando a hacer el gobierno como algo típico.
1: Everything you said sounds like a normal U visa process and in derivative process.
2: Sí, creo yo que como ella le está obviamente otorgando esa aplicación, quieren verificar que está bien para que a usted se le apruebe esa aplicación. So, asegúrese de ir a su cita. Si es un error, ahí mismo se darán cuenta. Gracias por los likes, gracias por los corazones, gracias por compartir esta información. Hoy no tenemos a nuestra experta en técnico y en colaboración de programa, pero aún así agradecemos muchísimo que ella siempre esté presente. Hoy está enfermita, pero igual agradecemos a Facebook que estén con nosotros. Adelante con su pregunta. Muy buenas tardes.
4: Buenas tardes. Uh-huh. If I found bankruptcy, what will happen to my credit score?
2: Got it. All right. Thank you. We'll make the question. Este llamado dice, si meto bancarrota, ¿qué puede pasar con mi crédito? Vamos a la pregunta. If I file for bankruptcy, how will this affect my credit score?
1: Oh, God, I love that.
2: Oh, gracias por la pregunta. Gracias.
1: You know, bankruptcy is something that I'm working hard to introduce the Hispanic community to.
2: Obviamente, la bancarrota es algo que estoy muy, muy duramente tratando de introducir a lo que es la comunidad inmigrante.
1: You know, we don't have debtor's prison in the United States.
2: La buena noticia es que en los Estados Unidos no hay una cárcel para deudores.
1: If you can't afford to pay your debts, you have to file a petition with the court, a bankruptcy petition.
2: So, si usted tiene deudas por los cuales ya no puede pagar o está atrasado, puede meter una demanda o un reclamo de bancarrota.
1: Our bankruptcy laws make it very easy to file bankruptcy.
2: Nuestras leyes de bancarrota hacen de este proceso muy fácil para usted, para

0: obtener ese alivio.
1: I point out, Trump and his organizations filed bankruptcy on four separate companies.
0: Lo he dicho, las compañías de Trump y el mismo señor Trump ha metido la bancarrota al menos cuatro veces.
1: Now, Trump is a multi-billionaire.
0: Y usted me va a decir, bueno, Trump
1: he has decided for four of his companies he didn't want to spend his own money and put them in his own company, so he filed bankruptcy on.
0: Usted dirá, bueno, el señor Trump es multimillonario, ¿qué no? Entonces, ¿por qué no paga esas deudas? ¿Por qué es codo? Prefiere gastar ese dinero e invertirlos en sus compañías y obviamente metiendo la bancarrota.
1: No doubt he has the money to pay his debts, he just didn't want to.
0: Sin duda tiene el dinero para pagar esas deudas, simplemente no quiere.
1: But the law allows him to do that.
0: Pero la ley le permite hacerlo.
1: He's not breaking any law.
0: Él no está rompiendo la ley.
1: So bankruptcy is a simple process. It only takes 120 days.
0: So la bancarrota es un proceso sencillo. Toma unos 120 días.
1: It gets rid of all your credit card debts.
0: Se deshace de la mayoría de deudas.
1: All of your medical
0: tarjetas
1: bills.
0: De crédito, facturas médicas.
1: And it also gets rid of the consequences of making a bad decision, buyer's regret.
0: Y también, ¿por qué no? Esa compra impulsiva y el arrepentimiento que viene con esa compra, ¿verdad?
1: I told the story yesterday of a young man that saw that beautiful red truck.
0: Ayer hablamos de la situación de este joven que encontró esa troquita roja hermosa.
1: He thought it looked like a beautiful woman, irresistible.
0: Se enamoró de ella como si fuera una hermosa muchacha.
1: He saw himself, he envisioned himself driving that truck.
0: Se enamoró, se apasionó con ella, se imaginó manejando esa troca.
1: He bought it.
0: La compró.
1: He told me his wife was not happy.
0: Me dijo, su esposa no estaba nada feliz
1: the
0: con la
1: payment
0: compra.
1: On that truck was over $1,000 a month.
0: Ooh, I wouldn't be happy either. El pago mensual es más de $1,000 al mes. Yo también como esposa me hubiera enojado.
1: And then the truck got dirty.
0: Pero la camioneta obviamente con el tiempo se ensucia.
1: It lost its new car smell.
0: Perdió ese olorcito de camioneta nueva.
1: And now he says, you know, that truck was not as cool as I thought it was.
0: Esa camionetita brillante, brillosa, y dice, no, ya
1: so
0: no estoy enamorada
1: the, so
0: de él.
1: He let the bank take the truck back.
0: Y bueno, él dejó que el banco recogiera el vehículo.
1: They sold it at auction.
0: La metieron a venderla en una subasta.
1: But then they didn't sell it for enough to pay off the debt.
0: Pero obviamente en una subasta alguien la compró por un precio abajo del precio original.
1: The bank was suing for $38,000.
0: Significa que el banco todavía le faltaba $38,000.
1: And let me repeat, he gave up the truck.
0: Y repito, él entregó la camioneta.
1: Nice thing about bankruptcy, it's going to get rid of that $38,000 immediately.
0: Todavía se quedó con ese adeudo de $38,000. La bancarrota le ayudará a deshacerse de ese adeudo y aunque afecte un poco tu crédito o punto,
1: and once again, he's
0: going
1: to be able
0: mucho.
1: To go back into the marital bed and sleep with his wife instead of the couch.
0: Y bueno, gracias a la bancarrota, podrá regresar a dormir en la misma cama donde duerme su mujer. En lugar del sillón donde ahorita está acostado, ¿ok? La mujer va a estar feliz. Yo también lo estaría feliz.
1: So bankruptcy is a good thing.
0: La bancarrota es lo mejor. Tal vez impacte un poco tu crédito o puntaje, pero es mejor que una deuda.
1: All
0: muy bien. Obviamente, de broma en broma, la verdad se asoma. La bancarrota tal vez sea su mejor herramienta. Adelante con su pregunta, por favor. Gracias por su paciencia. Adelante con su pregunta.
2: Hola, buenos días.
0: Buenos días, dígame.
2: Hola, buenos días. Perdón, tengo una pregunta al abogado. Mire, a mí metí mi residencia por medio del Parole in Place en noviembre. Uh-huh. A mí hoy en marzo me aprobaron ya el I-130 uh-huh. y hace tres semanas casi me llegó una notificación de que ya empezaron a revisar mi 485.
0: Muy bien.
2: ¿Cuánto tiempo cree que me espere en que me den un resultado?
0: Okay, muchísimas gracias y felicidades, especialmente gracias a este jovencito o jovencita que entró al militar para ayudarle, o su esposa, ¿verdad? Nunca se sabe. I did the military parole in place. I have filed for the I-130 and the adjustment status. I have received the notification of the approval of the I-130 and also a notification that my adjustment status is currently under review. So how many more weeks, months, or days should I expect the approval of this green card if all good?
1: All right. Normally, adjustment status takes 9 months.
0: Sabemos que entre una aplicación y otra puede tomar entre a 9 meses para
1: We've
0: la decisión final.
1: Cases approved in 5 months.
0: Pero también hemos visto aprobaciones en 5 meses.
1: Cases approved in 15 months.
0: A veces en 15 meses.
1: 9 months is the amount of time that I usually quote.
0: Son 9 meses típicamente es el tiempo intermedio de 5 y 15 que el abogado trata de dar a clientes.
1: But with Trump, I had automatically 4 months to that estimate. I usually say 13 months now.
0: Pero también les digo, así como puede tomar 9 meses, también puede tomar 13 meses o 15 por los atrasos del gobierno. So tal vez para usted en las próximas semanas ya tenga una respuesta o en los próximos meses.
1: The good news is you're in the final stages of getting your green card.
0: Pero sea cuando sea, la realidad es que usted tiene esta bonita situación que usted ya está llegando a la meta.
1: Your child is the hero of your family.
0: Su hijo, hija o cónyuge es el héroe de la familia.
1: You've got to be so proud of your child.
0: Usted debe estar muy orgulloso de
1: And
0: él o de ella.
1: And you've got a future here in the United States. You're going to be able to collect Social Security someday.
0: De que ahora tiene un futuro legal en los Estados Unidos y que en algún momento va a obtener ese seguro social
1: Because
0: para su
1: hijo. Your child went into the military.
0: Todo porque su hijo o hija entró al militar.
1: You should have a really good life ahead of you.
0: Y es un, obviamente, su vida será mucho mejor de aquí en adelante.
1: Congratulations.
0: Felicidades, ¿ok? Y mucha suerte. Adelante con su pregunta. Buenas tardes.
3: Sí, buenas tardes. Mi pregunta es que mi hijo ahorita está en la Guardia Nacional. Tengo un hijo mayor de 21 años y quería saber cuál es el proceso, si tengo que esperar el perdón o no sé cómo se le llama por el de la Guardia Nacional, o puede meterse todo junto con mi hijo mayor de 21 años.
0: Ok, muy bien. Depende. Tengo un par de preguntitas rápidas para darle su respuesta perfecta y lo mejor correcta posible. ¿Cuántas entradas tiene al país?
3: Solo una.
0: Perfecto. ¿Fue con visa o indocumentadamente?
3: Fue con visa de turista, pero se perdió toda mi documentación. No tengo cómo comprobarla.
0: Okay, vamos a la pregunta al abogado. So this caller says a son daughter is in the National Guard. He is not yet 21, but she has a oldest child, age 21. What goes first? How will the process work? However, she entered with a visa, and she cannot find the documents of that legal entry.
1: Wow, that's an interesting case.
0: Bueno,
1: thank you very much for the question.
0: Gracias por la pregunta.
1: All right. First of all, in order to adjust status, you have to show legal entry.
0: Antes, obviamente, para poder hacer la residencia dentro del país, tiene que tener evidencia y poder demostrar que entró legalmente
1: okay,
0: al país.
1: So if you came into office, I'm going to see if I can find evidence of your legal entry.
0: So, antes de comenzar con hacer un amparo militar, primero déjenos ver si podemos encontrar esa evidencia de entrada legal.
1: Were you issued an I-94 card at the port of entry?
0: Cuando usted entró, tal vez está perdido, pero cuando usted entró, le dieron esa llamada I-94. Una tarjetita como de cartoncito.
1: If so, there's a process you can go through using form I-102 to get a duplicate copy of your 994.
0: De ser así, que usted en algún momento tuvo esta I-94, ese pequeño cartoncito, tal vez tenga que pedir primero la I-102, que es una copia de la entrada legal.
1: If you cannot prove, absolutely cannot approve legal entry, then you can use your parole in place.
0: Si no podemos obtener esa evidencia de entrada legal, o el gobierno dice que no tiene evidencia de entrada legal, entonces haremos el amparo militar.
1: Okay.
0: Muy bien. 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Gracias. Adelante con su pregunta, por favor.
4: Aló, sí, buenas tardes. ¿Me escucha?
0: Sí, claro que sí. Dígame.
4: Mi pregunta es, yo soy nicaragüense.
0: Ok.
4: Y me entregué, ¿verdad?, en el proceso que hubo de entregarse a migración.
0: Okay.
4: Nunca llevé un proceso, nunca llevé asilo, nada. Tengo corte, sí, para ver por primera vez al juez en el 2028.
0: Okay.
4: Pero recientemente me acabo de casar con un residente.
0: Okay.
4: Entonces queremos saber de que si se puede, qué es lo que se puede hacer para legalizar
0: okay,
4: o ajustar mi estatus.
0: Okay, vamos
4: por
0: a la...
4: favor.
0: Gracias, no hay ningún problema. Gracias por su pregunta. So I came here around year, I think she said 2018. I'm so sorry, I forgot the date that she came in. She surrendered herself at the border. Mm-hmm. She hasn't pursued anything, no asylum or anything like that. She is scheduled to have a hearing in 2028. Mm. She got married to a green card holder. How will the process work if she can move forward with a petition?
1: All right, let's start. If you don't file anything, you're in trouble. You're going to be told you have 120 days to leave the United States.
0: Si no has metido esa aplicación de asilo, es muy probable, no garantizado.

0: here.
1: Entre más pronto metan esa petición, obviamente más pasos podrás completar acá dentro y tal vez estarás menos tiempo fuera del país.
0: Immediately, you and your husband should come see me.
1: Por favor, tanto tú como tu esposo, ven a visitarme, por favor, llamando para una cita al 317-237-7911. Okay. Gracias a todos, gracias por tu tiempo y nos vemos mañana.
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2: ¿Qué tal? ¿Cómo les va? Mi nombre es Juan Arango y estas son las noticias de la hora.
3: El bloqueo petrolero de Estados Unidos frena 20.000 toneladas de ayuda humanitaria de Cuba, según la ONU. En las primarias de California, Karen Bass y Javier Becerra se destacan en la carrera electoral. La escasez de combustible y las nuevas sanciones de Washington complican la distribución de alimentos y suministros esenciales para millones de cubanos. La crisis humanitaria en Cuba se agrava mientras cerca de 20.000 toneladas de ayuda alimentaria de Naciones Unidas permanece bloqueada o avanzan con enormes dificultades debido a la escasez de combustible provocada por las restricciones energéticas impuestas por Estados Unidos, según información recopilada por distintas agencias internacionales. Se estima que el Programa Mundial de Alimentos mantiene unas 11.000 toneladas de alimentos y suplementos nutricionales retenidas en los puertos de Mariel y Santiago de Cuba, mientras otras 8.000 toneladas almacenadas en diferentes puntos de la isla se distribuyen con extrema lentitud por la falta de diésel necesario para el transporte. La situación ocurre en medio del deterioro acelerado de las condiciones de vida en la isla. La Organización de las Naciones Unidas advirtió recientemente que los apagones prolongados, la escasez de combustible y la falta de medicamentos están llevando al límite los servicios esenciales, particularmente el sistema de salud, el acceso al agua y la seguridad alimentaria. Francisco Pichón, coordinador residente de la ONU en Cuba, ya había alertado en abril que al menos 170 contenedores con productos humanitarios valorados en 6.3 millones de dólares no pueden llegar a sus beneficiarios debido a la falta de combustible. Este es Minuto 60.
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2: El legendario exfutbolista español Andrés Iniesta iniciará oficialmente su carrera como entrenador al asumir las riendas del Gulf United de Emiratos Árabes Unidos. El campeón del mundo con España en 2010 reside actualmente en Dubái, donde se retiró como jugador profesional hace dos temporadas tras su paso por el Emirates Club. Iniesta combinará sus nuevas funciones como técnico en el proceso para obtener la licencia pro de entrenador, el máximo certificado para dirigir equipos profesionales. Soy Juan Arango y estas fueron las noticias de la hora.

Buenas tardes, ya la 1:06. Bueno, pues ahí estuvo el Carin León, ¿verdad? Ya que por ahí anda ya retomando por ahí su gira 2026. 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Ya la 1:07, Carla Rojas en cabina. Y bueno, pues temperatura actual 74 graditos. Y bueno, pues nos espera una temperatura máxima hoy de 75 grados. Así que hay que aprovechar este día soleadito y con estas temperaturas que ya poco a poco ya están subiendo. Ya ahora sí ya se ve el veranito que ya poco a poco nos está llegando, ¿verdad? Bueno, pues ya la 1:07, así que a disfrutar de este día soleadito con 75 grados como máxima. Buenas tardes, Michiana.

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Ya la 1:24. Y bueno, pues se armó el bailazo este viernes 5 de junio. Por allá se presenta en el Concord Event Center este gran bailazo con Gerardo Coronel, el Jerry, los del North Texas y Grupo Monte. Así que, ¿qué creen? Ya nos dieron luz verde, ya tenemos boletitos para que se vayan a bailar por allá con el Gerardo Coronel, el Jerry, por allá en el Concord Event Center este viernes 5 de junio. Así que llámanos, tenemos un boletito para que te lo lleves, para que te vayas a bailar. Ya nos dieron luz verde, ya nos dieron para que los complazcamos a ustedes con estos boletitos para que se vayan allá a ver al Jerry, ¿verdad? 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Ya la 1:25, Carla Rojas en cabina, así que estén atentos porque todos mis compañeros traemos boletos para que se vayan a este gran baile del Jerry. Es este viernes 5 de junio. Buenas tardes, Michiana. La 1:25, Carla Rojas en cabina.

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2: ¿Qué tal? ¿Cómo les va? Mi nombre es Juan Arango y estas son las noticias de la hora. Condenan a una madre de California a 35 años de prisión por organizar fiestas con alcohol para menores. Una mujer de Pensilvania descubre que vivió con una falsa identidad tras ser secuestrada por su madre hace 43 años. Una madre de California fue condenada este jueves a más de 3 décadas de prisión por organizar fiestas con alcohol y contenido sexual para adolescentes. Shannon O'Connor, también conocida como Shannon Bruga, fue condenada a cumplir una pena máxima de 35 años y 10 meses en una prisión estatal. La mujer de los gatos fue declarada culpable en marzo de docenas de cargos relacionados con fiestas en las que menores de edad consumían alcohol y tenían conductas sexuales inapropiadas entre adolescentes. Los fiscales afirmaron que facilitó actividades sexuales no consentidas entre algunos de los menores. La sentencia de O'Connor se produce tras una audiencia que comenzó el martes, durante la cual más de una docena de víctimas hicieron declaraciones. O'Connor también habló durante la audiencia de sentencia este jueves. Quería tomarme el tiempo para dirigirme a la corte y a todas las familias involucradas, incluida la mía, dijo Connor. Durante los últimos 5 años he tenido la oportunidad y el tiempo para reflexionar sobre este caso y lo que salió mal. No estoy aquí para poner excusas por mis acciones. Soy plenamente consciente de lo que ustedes sienten por mí. Sé que todos ustedes confiaron en mí y los decepcioné. Debido a mis acciones o la falta de ellas, he estado ausente de mis propios hijos. Me he perdido hitos importantes y un tiempo que nunca podré recuperar. Ellos, al igual que sus hijos e hijas, han sufrido. Han vivido estos últimos 5 años sin padres. Este es Minuto 60.
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2: André Pierre Gignac podría seguir ligado a Tigres, aunque ya no como jugador. Mauricio Donner, presidente del comité Tigres Cemex, confirmó que existen conversaciones para que el francés continúe dentro de la institución con un nuevo cargo. El contrato de Gignac terminó este verano y no hubo renovación en la cancha. La directiva busca aprovechar la experiencia y el liderazgo de quien es considerado una leyenda del club tras 11 años, múltiples títulos y convertirse en el máximo goleador de la historia felina. Soy Juan Arango y estas fueron las noticias de la hora.

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Ellos son el grupo clasificado. Ya es muy tarde, 2:34 p.m. Que no se le haga tarde, ¿verdad? Si va rumbo por ahí al trabajo, señores y señoras. Si va a casita, maneje con bastante precaución. Ya salimos por ahí de la chamba, ya de regreso por ahí. Vamos a acompañarlos con muy buena música. Recuerden que su familia, sus amigos, a lo mejor lo están esperando en casita. Así que siga en sintonía de la raza. Paco Covarrubias por aquí acompañándote en el día de hoy. Pues bueno, ya es martes 2 de junio. Temperatura 75 grados.

Reciente colaboración por ahí de Mariano Barba, ya sabe que pues él ya tiene su carrera consolidada con grandes éxitos como pues Aliado del Tiempo, Una Noche Más Contigo, y pues ahora está presentando pues esta reciente colaboración, Nunca Te Olvidaré, ¿no? Por ahí con la banda Astilleros, o también muchos la conocen como La Botellita, una canción romántica que pues fue todo un éxito por ahí hace algunos años con la banda Astilleros, y ahora con la colaboración de Mariano Barba, pues bueno, le hacen unos nuevos arreglos a este gran éxito. Te lo presentamos aquí a través de La Raza. Nos vamos por aquí con otra colaboración. Ellos son El Fantasma y Tony Montoya.

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1: Ellos son los Pasteles Verdes, se llama El Reloj, ya a las 4 de la tarde con 37 minutos, y bueno, los que acaban de confirmar por ahí gira, es una pues gira también esperada, ¿verdad? Hace tiempo por allá andaban, era El Fantasma y Los Dos Carnales. Hay que recordar que, pues bueno, El Fantasma ayudó o fue el que apoyó a Los Dos Carnales en sus inicios. Les fue una gira por ahí, hace, ¿qué será? Unos 2 años, 3 años por ahí, que les fue bastante bien, y pues ahora van a recorrer las principales plazas, tanto de aquí de los Estados Unidos como en México. Es un tour, es uno de los más esperados de este año, donde uniendo el estilo campirano auténtico de Los Dos Carnales y la potencia vocal narrativa por ahí del El Fantasma, pues van a hacer gira, van a andar por ciudades en California, Texas, Illinois, y es una oportunidad pues única, ya que va a estar buena, o promete estar buena, algo diferente a lo que ya hicieron. Vamos a ver qué sorpresas, pues bueno, es lo que van a estar presentando, ¿verdad? Así que pues bueno, los Dos Carnales, pues por ahí últimamente no se ha escuchado mucho por ahí después de su corrido por ahí, de que Kiko le tiene envidia al Chavo. Bueno, no se ha sabido mucho, han tenido otros éxitos, pero pues no ha superado lo de ese corrido, ¿verdad? Así que pues bueno, vamos a ver, como dicen que tienen sorpresas, a ver qué es lo que están preparando por ahí, pues estos dos, digamos, artistas, porque pues es un grupo, Los Dos Carnales y el solista por ahí de El Fantasma, ¿verdad? Pasando por allá, tenemos una temperatura de 76 grados, sensación térmica 80 grados, está agradable la temperatura, ayer estaba un poco más caliente, ¿verdad? El día de mañana se esperan temperaturas más cálidas con 80 grados, el día jueves 84, ya lo que sería el fin de semana, por ahí temperaturas del viernes 83, posible lluvia el día sábado con 80 grados y el día domingo por ahí temperaturas de 82 grados. 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Vámonos por aquí con más buena música, y es lo que se antoja, una agüita de coco, ya a las 4 de la tarde con 40 minutos.

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3: Saludos, Florentino Mesa con Minuto 60. California, Iowa, Montana, Nueva Jersey, Nuevo México y Dakota del Sur celebran hoy primarias que podrían influir en el control del Congreso Federal. Un hombre mata a 6 familiares en Iowa y luego se quita la vida en una de las peores tragedias domésticas por armas de fuego en el año. Autoridades sanitarias permiten regresar a casa a 5 estadounidenses bajo cuarentena en Nebraska expuestos a antivirus durante un crucero. 6 estados celebran este martes elecciones primarias, pero la atención nacional está concentrada en California, donde los votantes elegirán a los finalistas para la gobernación y la alcaldía de Los Ángeles, además de poner a prueba un nuevo mapa electoral con posibles efectos sobre el equilibrio de poder en el Congreso. La contienda para suceder al gobernador Gavin Newsom es considerada una de las más importantes del ciclo electoral. Entre los principales aspirantes figuran el exsecretario de Salud Xavier Becerra, el empresario Tom Steyer y el republicano Steve Hilton. Los resultados también servirán para medir la capacidad de demócratas y republicanos de consolidar posiciones antes de las elecciones legislativas de noviembre, en momentos en que ambos partidos libran una intensa batalla por el control de la Cámara de Representantes. El proceso adquiere especial relevancia porque California rediseñó varios distritos electorales tras una disputa política con republicanos de Texas. Analistas consideran que los cambios podrían influir en la composición futura del Congreso y en la agenda legislativa nacional durante los próximos años.
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3: Continuamos en Minuto 60. Un hombre mató a 6 integrantes de su familia y posteriormente se quitó la vida en una serie de tiroteos ocurridos en la ciudad de Muscatine, Iowa. La policía indicó que las primeras investigaciones apuntan a una disputa familiar como origen de la tragedia, aunque no reveló detalles sobre los hechos que desencadenaron la violencia. Los investigadores continúan recopilando evidencia y entrevistando a testigos para esclarecer lo ocurrido. Estas fueron las noticias de la hora.

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Y bueno, pues ya 20 años por ahí de la partida de Valentín Elizalde, su mamá reveló que encontró grabaciones inéditas dentro de una habitación de, pues por ahí del cantante, ¿no? Un lugar que permaneció prácticamente intacto desde el 2006. Tras el hallazgo por ahí de la familia, pues ya analizan la posibilidad de lanzar canciones que nunca fueron escuchadas por el público. Ya ven que, pues bueno, también supuestamente están, o creo que van a hacer por ahí una serie, pero no es por parte de la familia, es por el primo, ¿no? Por Thanos, según la verdad, que nadie sabe, y pues bueno, Thanos, que fue el sobreviviente por ahí, de que estaba con Valentín Elizalde ese día, pues él dice que pues va a contar la verdad, que no sabemos, y pero también no eso, según oficial, por parte de la familia como que no está de acuerdo, porque la hija de Valentín Elizalde quiere también lanzar una serie, o la familia de Valentín, ¿no? Quieren lanzar una serie tipo documental, que ya saben que pues bueno, así como lanzaron la de Joan Sebastián, la de Juan Gabriel y varias series que han lanzado, pues también quieren hacer por ahí la serie de Valentín Elizalde, aunque todavía no se ha revelado por ahí los nombres de estos temas o cuántos fueron. Pues en esto de descubrimiento de estas canciones, pues ha despertado la esperanza de volver a escuchar pues otra vez la voz de El Gallo de Oro, ¿no? El material completamente nuevo, un hallazgo que podría convertirse pues en uno de los momentos más importantes pues para la familia de Valentín Elizalde, ¿no? Pero pues también hay mucha gente que están diciendo que posiblemente podría ser inteligencia artificial. Ya ve que pues ahorita ya no se cree nada, necesitarían pues no publicar tal vez los cassettes, pero aún así, pues que les cuesta con inteligencia artificial grabar un cassette con una guitarra, no sé, ya ahorita todo eso se puede. Entonces pues la gente está dudando, y más que nada también los fans, pero pues bueno, dejando a un lado eso, pues sí estaría interesante saber qué canciones, si son canciones inéditas, son canciones covers, son composiciones por ahí de Valentín Elizalde, porque pues él también escribía sus canciones. Pero pues eso, no sé, a ver si un día logramos saber de qué se trata, ¿verdad? Mientras tanto, pues vamos a disfrutar de las canciones que nos dejó, de los grandes éxitos, por supuesto, aquí en La Raza. La más deseada es Valentín Elizalde.

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2: Hola, ¿qué tal? Florentino Mesa les presenta Minuto 60. La administración Trump acepta decisión que congela polémico fondo judicial tras presión republicana para destrabar recursos migratorios. Un tribunal federal permite al gobierno restringir ingreso de personas transexuales al ejército, pero protege a militares en servicio. El Papa León XIV nombra a la periodista mexicana Montserrat Alvarado como primera mujer laica al frente de la Oficina de Comunicación Vaticana. Senadores republicanos advirtieron que no aprobarán nuevos recursos para agencias migratorias y de seguridad fronteriza mientras la administración del presidente Donald Trump no elimine de forma definitiva el controversial fondo de 1.800 millones de dólares creado para compensar a supuestas víctimas de la politización de la justicia. La controversia aumentó después de que el Departamento de Justicia informara que acatará una orden judicial que suspendió temporalmente el programa, aunque evitó comprometerse a cancelarlo por completo. La medida fue bloqueada la semana pasada por una jueza federal de Virginia, quien prohibió al gobierno recibir solicitudes, evaluar reclamaciones o distribuir recursos mientras avance el proceso judicial. Varios legisladores republicanos sostienen que el fondo amenaza con convertirse en un mecanismo para beneficiar políticamente a aliados de la administración. El desacuerdo complica además la aprobación de fondos adicionales para el Servicio de Inmigración y Control de Aduanas ICE y para la Patrulla Fronteriza, prioridades clave de la política migratoria de Trump. Esto es Minuto 60.
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2: Continuamos en Minuto 60. Un tribunal federal de apelaciones permitió temporalmente que el gobierno federal aplique restricciones al ingreso de personas transgénero a las Fuerzas Armadas mientras continúa una demanda sobre la legalidad de la medida. Sin embargo, la Corte bloqueó la expulsión de militares trans que ya se encuentran en servicio activo y determinó que existen argumentos para considerar que la política podría estar motivada por discriminación. Estas fueron las noticias de la hora.
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4: El sistema límbico en el cerebro es aquel donde se controlan las emociones. ¿Qué pasa ahí con el alcohol?
5: El alcohol, nosotros cuando estamos bien, no estamos bajo la influencia de nada, tenemos un poco control sobre nuestras emociones. Nosotros decidimos si queremos expresar enojo, si queremos expresar tristeza, si queremos expresar ciertas cosas. Lo que pasa con el alcohol es de que te quita ese filtro que tienes ahí, y eso es lo que afecta al sistema límbico. Yo le digo el filtro que te quita.
4: Sí.
5: Y entonces vemos a personas que están pasando por algo, momentos de enojo en la familia o lo que sea, y cuando se ponen borrachos, se ponen violentos.
4: Uh-huh.
5: Porque eso es lo que es, te afecta eso. Hay personas que se ponen a llorar incontroladamente porque son bien duros y quieren demostrar firmeza, y cuando se ponen borrachos comienzan a llorar incontroladamente, comienzan a decirles a todos que los aman, que porque es lo que vemos con el sistema límbico, que te afecta con las regulaciones de las emociones.
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